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4: Ha ganado Estados Unidos, se ha metido a los octavos de final de esta Copa Mundial de la FIFA y vamos a presentar al jugador del partido.
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4: El mejor de la cancha, el mejor jugador del terreno de juego, a mi gusto, Malik Tillman, un mediocampista que más allá de haber marcado el gol de la tranquilidad del 2-0, hoy ha jugado, como también lo hizo durante la fase de grupos, un sublime encuentro en el mediocampo del conjunto estadounidense. Compañeros, sus votos, por favor.
5: Sí, justo conversábamos con Germán y nos inclinamos de igual manera, Sebas, por Tillman, el número 17, autor de un golazo, el segundo y decisivo para los norteamericanos.
6: Pintaba para figura también Balogun, el número 20, que hizo el primer gol para los norteamericanos, pero empañó con expulsión. Pero me sumo a la votación por Tillman.
4: Muy bien, entonces es unánime la elección de Malik Tillman como el mejor del compromiso. Y es momento de presentar las estadísticas de este partido.
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5: Las estadísticas de este partido: 48% de posesión de balón para Estados Unidos, 52% para Bosnia, 0.92 de goles esperados para Estados Unidos, 0.25 para Bosnia, 8 remates para Estados Unidos, 10 para Bosnia, 2 remates al arco para los norteamericanos, 3 para Bosnia, grandes chances, 1 para Estados Unidos, 0 para Bosnia. 3 saques de esquina para Bosnia, 4 para los norteamericanos. Hubo una tarjeta roja que fue para Balogun, el número 20 del equipo estadounidense. Las estadísticas, Sebas.
4: Excelente, mi querido DZ. Ya hicimos.

0: el jugador del partido, lo hemos elegido a Tillman. Ya hemos escuchado las estadísticas del encuentro y es momento de elegir la jugada del partido.
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0: Y nos vamos a quedar con el tiro libre del minuto 82 de Malik Tillman, ese tiro libre que le dio tranquilidad a Estados Unidos. A partir de ahí, los 10 de adición más los 8 que quedaban eran un tramo bastante largo de partido como para aguantar 11 contra 10 con un solo gol de ventaja. Así que ese gol de Tillman que le dio la tranquilidad y la victoria definitiva a Estados Unidos es la jugada del partido, compañeros.
2: Sí, efectivamente, soberbio tiro libre que venció la resistencia primero, superó a la barrera y luego la volada del arquero. Estamos completamente de acuerdo.
0: Excelente. Ha ganado Estados Unidos entonces 2-0 a Bosnia. Enfrentará en los octavos de final de la Copa Mundial de la FIFA en Seattle a Bélgica el próximo día lunes. El conjunto de Mauricio Pochettino, que ganó su grupo, hoy ha cumplido una vez más y nosotros comenzamos ya a retirarnos. Mi querido DZ, ha sido como siempre un gusto compartir con usted.
2: Un gusto como siempre, Sebas, pues un abrazo para usted. Recordarle a la gente que mañana estaremos a las 14 horas con España frente a Austria, 18 horas Portugal frente a Croacia y a las 22 horas Suiza frente a la selección de Argelia. Un abrazo, Sebas, y mañana lo estaremos escuchando, Germancito.
3: Siempre un privilegio trabajar con ustedes, compañeros, e informar a la gente de manera profesional.
0: Muy bien, compañeros, el gusto, el privilegio de haberlos acompañado en un partido más de esta Copa Mundial de la FIFA a través de la señal de Radio Activa. A ustedes que están del otro lado, gracias por acompañarnos. Sigan con nosotros porque hay mucho más de Radio Activa Mundial. Hasta luego.
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Hola, hola, buenos días, ¿cómo estamos? Cafeteros queridos, sean bienvenidos a un café más, un café activo, un café mundial para compartir juntos hasta las 8 de la mañana. Yo soy Andrea Jimbo Casar, ¿cómo están ustedes? Espero que quienes ya en pie, pues todo bien. Quienes están en ese proceso, vamos, vamos de a poquito, ya estamos aquí, ya empezó café, entonces ya nos quedan pocos minutitos en cama. O hay quienes dirán, bueno, no, ya empezó café, tengo media horita más para escuchar buena música, para reírme un rato, para ver con qué novedades nos salen hoy, qué sé yo. O quienes están ya regresando de trotar, de correr, del gym. Bueno, cuenten, cafeteros, vayan despertando. Hoy es un nuevo día, el segundo día de este mes de julio, que esperamos sea un mes. Oye, como vienen las cosas a nivel global, incluso digo un mes tranquilo, un mes de paz, un mes de calma, un mes de que la tierra no tiemble, ¿verdad? De relajación. Estamos ya en época de vacaciones para el sector de la sierra. Aprovechen de tener esos buenos momentos con la familia. Y como siempre, mandarle un abrazo muy grande a nuestros hermanos venezolanos que residen acá en la ciudad, que residen en nuestro país, que de una u otra manera también se ven identificados o directamente afectados con familiares, con... Por ahí habrán personas que incluso con tema de bienes. Así que les enviamos un fuerte abrazo. Creo que ha habido mucha solidaridad por parte de Ecuador y de América Latina frente a lo ocurrido, aportando, ayudando, salvando vidas. Así que bueno, no estamos exentos de lo sucedido. Sabemos que el fútbol ha estado absorbiendo de alguna manera nuestra atención, pero eso no quiere decir que no estemos pendientes y que de alguna u otra manera, en la medida de lo posible, cada quien aportando con un granito de arena. Bien, vamos a empezar nuestro programa el día de hoy saludando a nuestros auspiciantes, como siempre. 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Y entiendo que hoy están ya de regreso. Vamos a ver si logramos contacto con Hans, si es que ya aterrizó en Estados Unidos o está todavía en pleno vuelo. Eso no lo tengo exactamente, pero vamos a intentar hacer conexión con él el día de hoy, que será intermitente precisamente porque se encontrará pues en esta logística de regreso desde Ciudad de México a la ciudad de New York. 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Empezamos nuestro programa, lo hacemos con musiquita, ¿se acuerdan de esto? Qué bonito, Real McCoy, Come and Get Your Love, 1995. Aquí empieza tu café. Buenos días.

Bueno, ahí estaba Shakira y su soltera también. A ver, para que ya las solteras del Café Activo se despierten esta mañana. Mucho por conquistar, chicas, ¿ah? Literal. Hablando de Shak, triunfando ella en el mundo del streaming, Die Die se ha convertido en la canción más reproducida del planeta. Lo publicaba el día de ayer, que le había llegado su manager con la noticia de que pues la canción oficial del mundial es hoy por hoy la más reproducida del planeta, la número uno, un hito que ella no había conseguido, así que ya lo tiene. Bueno, por acá tenemos ya nuestros primeros mensajitos de la mañana. Nos dicen: hola Andrea, buenos días, buena elección esa canción para empezar el día. Gracias. Yo también deseo que julio, el mejor mes, dice, sea un mes de calma y que llegue la paz a todos los rincones del mundo. Es muy cierto que el Mundial de Fútbol es muy de fiesta. Solo creo que ya nos estamos acostumbrando a ver agresión y violencia, y hasta el fútbol, hinchas, organización y todo se ha visto afectado con ese estilo. En tal caso, nos toca ser de los que pasan haciendo el bien y que sean las cosas buenas que sí suceden las que hagan ruido. Mi solidaridad con el pueblo venezolano y con todas las situaciones del mundo que hoy son opacadas por el mundial. Lindo día. O sea, hay que decirlo, ¿no? El mundial absorbe, el mundial sí se roba la atención en algunos casos de situaciones, por supuesto, mucho más importantes. Ya se decía que el fútbol es lo más importante de lo menos importante, ¿no? Pero bueno, aquí estamos. La vida sigue. Debemos continuar con o sin fútbol. Con fútbol y con fútbol. Los valores siempre deben prevalecer. Es verdad, son días hostiles. Yo creo que los ecuatorianos no nos imaginamos siquiera, no nos imaginamos. Yo creo que nadie pensó que de verdad teníamos un conflicto con México. A mí personalmente me dio una tristeza. Dije, ay no, con México no, ¿por qué? Porque pues nos pensamos países hermanos, países latinos, pero de repente vimos una cosa ahí extraña que escaló bastante, ¿no? Escaló mucho, desgraciadamente. Y sobre todo en redes también se ha visto mucho hate. Para quienes opinan, para quienes no opinan. He visto influencers que por ahí han hecho una publicación, han dicho algo y México y sus aficionados les han caído con todo. Sumado a los desatinados comentarios desde su propia presidenta, que lo único que han hecho es encender la situación. Pero ¿cómo somos los seres humanos, no? Ellos lo han tenido muy presente, han estado esperando solo el fútbol para sacar a la luz ese tema de la embajada, que a la final no son decisiones de un pueblo, son decisiones políticas, gubernamentales, que tendrán su justificación o no, pero que no le atañen al pueblo. En este caso, México se lo ha tomado personal y por lo visto lo han tenido muy presente, porque yo digo, creo que los ecuatorianos no nos imaginamos que esto iba a pasar en medio de un partido de fútbol, sinceramente. Y que se justifique las acciones ante Ecuador por esa razón. En muchos casos es que tú hiciste esto, ahora tenga. ¡Wow! ¡Qué locura! ¡Qué locura! Pero bueno, ya no estamos allí y ahora nos sentaremos a mirar pasar y a ver qué sucede. Hay que reconocer que la afición ecuatoriana estará muy pendiente de lo que será el próximo partido de México con Inglaterra. Estamos seguros que a los ingleses no les van
a dar tan duro, pero va, por eso es que digo, o sea, realmente venía por otro lado, porque si no, ¿cuál es la razón? ¿Cuál es la razón? Y ya lo han dicho en muchos casos, he visto que no, Inglaterra no, ¿cómo? A ellos los respetamos. Oye, pero increíble, ¿no? Increíble lo que ha sucedido. Yo estoy admirada. Admirada con el nivel de hate. Y desgraciadamente lo que ha ocurrido dentro del país, ¿no? O sea, digo, bueno, si no hay respeto entre hinchas, si no, no te cuidas de entre conciudadanos, de entre compatriotas, pues ya que puedes esperar del resto, ¿no? De los que no somos mexicanos. Bueno, pero en todo caso es un país al que seguimos respetando, seguimos queriendo visitarlo porque es muy bello también. Siempre hemos consumido y admirado su música, sus artistas, su televisión, o sea, hemos crecido con ese legado. Eso no cambia. Muy bien, avancemos. Ahí está Sabrina, la madrina de Ecuador en el Mundial. Sabri no nos acompañó en México. Alguien dirá también, faltó esa cava, la rubia ahí. La novia de Hincapié, bueno, se ha dicho de todo, ¿no? Hay esa parte divertida también, en donde aparece cada cosa. Pero bueno, aquí está, vamos nuevamente. Sabri con, esto se titula Man Child, y ya son las 6:27, estás en Café Mundial.

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bien, estamos de regreso. Hemos cumplido con la pausa por los adelantos que tenemos para lo que tiene que ver los partidos del Mundial. Y estamos de vuelta. De vuelta, de vuelta. Vamos a ver. Ya tenemos cafeteros despierticos por aquí. Vamos a ver. Buenos días, Andreita. Se nota demasiado que hablan desde la envidia. Ya no son los protagonistas de siempre. Y por la altivez de muchos mexicanos. Y puedo decir muchos porque vivo entre muchos de ellos. Les dio justo en el orgullo el hecho de enfrentarse a un equipo mejor que el de ellos. Buscaron una razón que dé sentido a su odio y pusieron de excusa la invasión a la embajada para justificar su bajeza ante los ecuatorianos. Incluso no se me haría raro que haya pasado en verdad lo de las amenazas. Pero bueno, hasta el domingo les llegó su fiesta. Saludos a Andreita desde New Jersey. Nos dice desde New York, nos dice Jonathan. Un abrazo, Jonathan. Un abrazo a toda nuestra audiencia que se encuentra en los Estados Unidos, en donde todo ha sido fiesta, ¿no? Ha sido muy lindo ver a los hinchas de distintos países, lo que sucedía con Alemania. Los alemanes se unieron a la fiesta, se unieron en la cancha, incluso algunos a la oración. Se fueron cantando el huyayay. Bueno, en realidad, eso es lo que esperamos de un mundial. Dentro de todo, la rivalidad en esos 90 minutos, fuera de ella, la confraternidad,

conocernos, aprender de otras culturas. ¡Qué rico eso! Pero bueno, desgraciadamente estamos viendo excepciones en ese ambiente. Yo la verdad que digo, esto de que se divida el mundial en varios países, a mí como que no me gusta eso. Creo que resta estabilidad a los equipos que tienen que trasladarse de un lugar a otro y que pueden ir generando situaciones como las varias que le ha sucedido a Ecuador para tener que jugar en otro país. En fin, vamos avanzando en esta mañana. ¿Qué más tengo para contarles? Bueno, yo les tengo excelentes recomendaciones. 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

Buenos días, Andreita. Saludos. ¿Cómo está Hans? Regresó a Nueva York. Ayer no pude conectarme. Un abrazo, nos dice Mauricio. Un abrazo, Mauricio. Hans se regresaba esta madrugada desde Ciudad de México a New York. Y todavía no hemos tenido un contacto con él porque le coincidía justamente el horario del programa con su traslado, el cambio de uso horario. Así que yo pienso que él está, si no es volando, pues tal vez llegando a la ciudad de Nueva York. Vamos a ver si podemos tener contacto con él hasta antes del final del programa. Y si no, pues el día de mañana normalmente para conversar y para comentar más de este café mundial que nos ha gustado mucho. Y espero que ustedes también lo estén disfrutando. ¿Qué más tengo para contarles? 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

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Son las 6 de la mañana con 53. ¿Cómo estás, cafetero, mi cafetera querida? ¿Qué cuentan? ¿Cómo amanecen? ¿Cómo les ha venido julio, ah? Hoy estábamos tristes, sí, sí estábamos bajones. Pero hay que mirar la página rápidamente. Hoy es 2 de julio y esperamos mucho de este mes, que sea un lindo mes. ¿Qué esperas de julio? Cuéntame.

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reina ha regresado y ya es parte de nuestra lista de las 8 más 8. Pero aquí está, esto es Popular junto a The Weeknd.

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Es hora de las noticias. Vamos a revisar titulares para este jueves 2 de julio, séptimo mes ya de este 2026. Empezamos con el Mercurio de la ciudad de Cuenca. Pérdidas por 1.300 millones de dólares es lo que se estima dejaría el fenómeno del Niño. Es una cifra prevista por el gobierno nacional. ¿Se pagará adicional por la jornada del 26 de junio sin ser feriado? Nueva convocatoria para capacitarse en contratación pública. ¿Cómo participar? Estados Unidos designa a los Chone Killers como una organización terrorista extranjera. Festival Internacional de Danza Caudales unirá el arte de Ecuador y México. La Universidad de Cuenca desarrolla del 2 al 4 de julio la primera edición del Festival Internacional de Danza Caudales. En Cuenca, Gualaceo y La Troncal liberan calles de cables en desuso. La empresa eléctrica regional Centro Sur, en coordinación con 99 empresas cable operadoras, ha retirado 7 toneladas de cables sin utilizar. ¿Qué hacer en Cuenca el 2 y 3 de julio? Julio llega con una agenda que reúne literatura, danza, arte, gastronomía y tradiciones populares en Cuenca. Esta agenda está disponible hoy en diario El Mercurio. Alemania 2006 sigue siendo la vara de Ecuador en los mundiales. La historia de Ecuador en las Copas del Mundo sigue escribiéndose entre la ilusión y la frustración. Bélgica pasa a octavos tras ganar 3-2 a Senegal con un penal en la prórroga. Inglaterra remontó y le ganó al Congo en este Mundial. Conozca quienes se despiden de la Tri tras la eliminación del Mundial. Y también nos da pues el cartel de los partidos que se jugarán el día de hoy por los 16avos del Mundial. Pasamos ahora a revisar titulares con Diario El Universo. Teletag ahorra hasta 5 minutos por vehículo en vías que están a cargo de Sevialco. Concesionaria promueve sistema de peaje electrónico para generar fluidez en los desplazamientos por carretera y suprimir el uso del dinero en efectivo. Agricultura destina 20 millones de dólares para enfrentar al Niño y evitar el peor escenario, cuantificado en 2 millones de hectáreas afectadas. IES pagó más de 63 millones a prestadores externos de salud durante el mes de junio. Que trabajen más rápido. Negocios esperan que obra en calle Rodolfo Vaquerizo se ejecute con celeridad para evitar pérdidas. Esto en la ciudad de Guayaquil. ¿Quiénes son los Chone Killers, la organización criminal de Ecuador que Estados Unidos ya declaró como terrorista? Jueza llama a juicio al alcalde Aquiles Álvarez por el retiro de grillete electrónico. Ministerio de Trabajo dispone recargo del 100% para quienes trabajaron el 26 de junio, día que se suspendió la jornada laboral. Sebastián Becasé se eleva a 7 la lista de entrenadores que dejaron su cargo durante el Mundial 2026 tras la eliminación de sus equipos. Acusación de fiscalía señala que coordinación de Daniel Salcedo permitió materializar el asesinato de Fernando Villavicencio. Embalse de Mazar mantiene reservas cercanas a su capacidad máxima de 2.153 metros. Ventas del primer semestre registrarían un crecimiento cercano al 10% y el comercio un poco más. Los históricos 16avos de final ya dejan 8 clasificados, 2 series por penales y los primeros cruces de octavos. Hasta Qatar 2022, la fase de eliminación directa arrancaba con los octavos de final y solo los 2 primeros de cada grupo clasificaban. El viaje valió la pena, pero quedó la espina. Hinchas ecuatorianos que viajaron al Mundial lamentan la eliminación ante México.
Ubícate, güey. Ferolvera de Maná, le contesta Liam Gallagher cuando asegura que Inglaterra le ganará a México con 5 goles. Actriz Geraldine Bazán lamenta las acciones de sus compatriotas tras la victoria de México. Ofrezco disculpas por quienes olvidaron sus valores, ha dicho la actriz. 4 de 6 selecciones sudamericanas siguen en competencia. Estos son los cruces para octavos de final. Sebastián Becasé se eleva a 7 la lista de entrenadores que han dejado a sus selecciones. Y claro que Ecuador iniciará también un nuevo proceso mundialista, pero antes la lista de Francisco Egas deberá ser registrada en el ministerio. Esto lo más destacado con Diario El Universo para este día jueves 2 de julio.

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Muy bien, nosotros continuamos por acá y ahora sí vamos a entrar un poquito en materia de nuestro café mundial. Les tengo un dato interesante. ¿Saben cuánta platita se lleva nuestra selección por haber participado en el mundial y haber pasado una de las fases? Ahora les voy a contar. Partidos para hoy, señores, que tú los escuchas íntegramente en Radio Activa. A partir de las 14 horas tenemos España-Austria. Uy. A las 18, Portugal. Portugal con Croacia. Partidazo, ¿ah? A las 22, Suiza-Argelia. ¿A quién le van el día de hoy? ¿Ah? ¿Le van a España? ¿Le van a Portugal? ¿Le van a Argelia? Croacia. Oye, Croacia son muy buenos, ¿no? Bueno, en todo caso, por acá también tenemos un mensajito. Nos dicen, el fútbol es un fenómeno social y lo social está directamente vinculado con lo político, con la historia. ¿O acaso nuestra generación no tenía una bronca con Perú por el 41, Paquilla y Cenepa? Es un muy buen análisis, es cierto. Perfecto. Pero la verdad que yo lo que decía, no sé si ustedes se lo esperaban, yo no me lo esperaba. Yo no me lo esperaba porque, claro, una guerra es una guerra, ¿no? Acá fue una acción puntual, inesperada, yo creo que para todos, incluso para los ecuatorianos. Una jugada allí política también, que involucraba la justicia y más, legalmente no correcta, claro que sí. Pero yo personalmente no me esperaba ver esto en la visita de nuestra selección a la Ciudad de México. Una reacción de ese tipo, ¿no? Porque ya ha dejado claro que era directamente para Ecuador. A los otros países, nada, se los respeta. Están esperando a los ingleses con mucho respeto y mucho más. Pero bueno, les tengo acá el dato interesante de nuestro café mundial. Hans, para quienes nos consultaban, Hans no aparece y pensaría yo que está pues en su traslado de México hacia los Estados Unidos. Me dijo, si no me conecto es porque no tengo las condiciones para conectarme porque voy a estar en este traslado. Y eso es lo que ha sucedido al menos hasta esta hora cuando son las 7:30. Mañana nuevamente pues normalmente estaremos en contacto con él para seguir conversando en nuestro café mundial. Bueno, Ecuador cerró el mundial 2026 con 23.5 millones de dólares. El mejor premio económico de su historia mundialista. La tricolor superó por primera vez el monto que había recibido en ediciones anteriores gracias a su paso a 16avos de final, ¿sí? No es que los chicos... No es que el técnico se van con las manos vacías y solo con la pena, claro que no. Y a nivel económico, ha sido el mundial que más les ha convenido. La selección de Ecuador cayó anoche 2-0 frente a México, anteanoche. Esta es una nota que la tomamos del día de ayer de Diario El Universo. En el Estadio Azteca, en los 16avos del Mundial de Norteamérica 2026, y con ello quedó eliminada del certamen de la FIFA, que inició el 11 de junio y que se desarrollará hasta el 19 de julio. La tricolor jugó 4 partidos, 3 en fase de grupos ante Costa de Marfil, en la cual perdió 1-0, Curazao, que empató a ceros, y con Alemania, que le ganó 2-1. El Ecuador... Este fue el resumen de su participación en el Mundial 2026. El cuarto compromiso fue en 16avos, en la siguiente etapa, contra México. Considerando eso, el equipo de todos obtuvo un resultado financiero histórico para la Federación Ecuatoriana de Fútbol. La Tri se despidió del torneo con solamente 23.5 millones de dólares asegurados en premios de la FIFA, la cifra más alta que ha recibido en sus 5 participaciones mundialistas. El monto se desglosa así: 10 millones por disputar la fase de grupos,
11 millones adicionales por avanzar a 16avos de final tras vencer 2-1 a Alemania. Además, 2.5 millones que la FIFA entrega a cada selección para gastos logísticos de su delegación. En Qatar de 2022, Ecuador quedó eliminado en fase de grupos y recibió 10 millones en premios. En Brasil 2014, la tri se hizo con 8 millones. Mientras en Alemania 2006 obtuvo 3.6 millones y en Corea-Japón 2002, 3.4 millones. Esto en los pasos de Ecuador en mundiales, ¿no? Es por eso que la cifra de ahora suena. El sistema de premios de la FIFA para este mundial en Estados Unidos, México y Canadá, que por primera vez tiene la participación de 48 selecciones en lugar de 32, es el siguiente para las rondas venideras. Quienes pasan a octavos de final tienen 15 millones adicionales. Quienes van a cuartos de final, 19 millones. El cuarto lugar se lleva 27 millones, el tercero 29, el subcampeón 33 y el campeón del mundo se lleva 50 millones de dólares, señores. Si Ecuador hubiera eliminado a México y avanzado a octavos, su acumulado habría llegado a cerca de 38.5 millones de dólares. Bueno, ¿y a quién le llega este dinero? ¿A quién le llega estos 23.5 millones que recibirá Ecuador de la FIFA? El pago de la FIFA no se transfiere directamente a los jugadores, sino a la Federación Ecuatoriana de Fútbol. Es la FEF quien define, según sus acuerdos internos, cómo se reparte el dinero entre premios a jugadores, cuerpo técnico, gastos operativos y otros compromisos. Hubiera sido bueno ir de aguatero al mundial, ¿no? Algo hubiésemos recibido de esos 23.5 milloncitos que se lleva nuestra selección. Bueno, en todo caso, a nivel financiero, nada mal para la tría. Nada mal. ¿Qué opinan ustedes de estos datos? Interesante, ¿no? Conocer cómo funciona la participación de nuestros jugadores a nivel económico. Allí no solo van por amor a la patria. Hay dinero de por medio. Y este año ha sido el mejor mundial, económicamente hablando, para la Federación Ecuatoriana de Fútbol. 23.5 millones de dólares. El premio económico de su historia mundialista.

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Ok, nosotros avanzamos en esta mañana. Ya son las 7:45, ¿ah? Bueno, tengo recomendaciones para hacerles en esta mañana. Antes, tengo mensajitos por acá. Vamos a leer qué es lo que nos dicen nuestros cafeteros el día de hoy. Y acá nos dicen Estados Unidos. Bueno, esto creo que no está muy dentro del contexto. ¿Qué es lo que está sucediendo acá? Vamos a abrir el link. Dice, Estados Unidos trata a los latinos y demás como sospechosos de todo. ¿Qué esperaban encontrar en la maleta de Messi? Es un país que se preocupa más de los de afuera que los que consumen dentro de su país. Bueno, ya vamos a chequear de qué se trata. No tengo el contexto. Dice Andreita, buena info, mande sus datos por interno, porfa. Dice Mauri, opino que tienen que invertir en un buen director técnico ahora. La fuente es Diario El Universo, ¿ah? Diario El Universo el día de ayer publicaba la cifra económica a la que se hace acreedor la Tri por haber avanzado en fase de grupos en el Mundial 2026.

mí Jeremy me encantan, a mí Jeremy le encantan estos datos de información, le fascinan las estadísticas. Me gustaría compartir con él, me encantó ese reporte, mil gracias, gracias Mauri. Ahí está, vayan a la página web de Diario El Universo, encuentran la nota, esa es la fuente de los datos, de los números que hemos dado el día de hoy, el premio económico al que se hizo acreedor nuestra selección de fútbol. Bueno, vamos a preocuparnos por nuestra salud un ratito. ¿Cómo andamos respirando? ¿Cómo andamos con el tema de los ronquidos? Mañana le preguntaremos a Hans cómo terminó esa situación de los ronquidos, quién superó a quién, si Martínez roncaba más, si Hans roncaba más. Los dos se enteraron que roncaban. Bueno, un drama ahí. 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

Y así vamos llegando a la parte final de nuestro Café Mundial del día de hoy. Gracias por habernos acompañado como siempre. Tengan un lindo día. Sigamos teniendo ya un lindo mes de julio. Augurémonos el mejor escenario para cada uno. Recordemos que el juego de la vida está en la cancha y también demanda que demos lo mejor de cada uno. Cuídense mucho, será hasta el día de mañana. Esto fue Café Mundial. Yo soy Andrea Jimbo-Cazar y siempre es un placer acompañarles. Esperamos que Hans ya nos pueda, valga la redundancia, acompañar el día de mañana desde la ciudad de New York para continuar con estas emociones. No olvides que el Mundial se lo vive grandemente, perfectamente, a través de Radioactiva y nuestro gran equipo deportivo que hace lo propio en cada partido. Chao, chao. Será hasta el día de mañana. Bye.

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8: ¿Qué tal, amigos? ¿Cómo les va? Muy buenos días. Bienvenidos a la primera emisión de Área 88. Estamos listos para contarles lo mejor del deporte. Se viene una nueva jornada del Mundial. Partidos apasionantes. Se van definiendo los cuadros. Selecciones que avanzan, otras que se quedan. Hay mucho que hablar todavía de la selección ecuatoriana. Así que, bueno, bienvenidos. Un abrazo para todos. Arrancamos los deportes a través de Radio Activa.
9: Ay, ojo, que no se hacen los ciegos, porque las paredes no solo tienen oídos, ¿viste? También tienen bemba.

0: 8 de la mañana con 11 minutos, bienvenidos, arrancamos la primera emisión de los deportes, hoy jueves 2 de julio, listos ya para contarles lo mejor del deporte. Ha vuelto también el campeonato ecuatoriano, ayer se jugó un partido, victoria de Liga 3-0 ante Orense y este fin de semana ya vuelve la Liga Pro. Desde el viernes, sábado, domingo, lunes y martes, jornada extensa del campeonato ecuatoriano. Los hinchas del Cuenca decían, ya no hablen de la selección, hablen del Cuenquita. Bueno, algo hablaremos también del cuadro colorado que tendrá que visitar a Barcelona en Guayaquil el próximo día sábado. Partido interesante, la tabla está bastante apretada en la parte alta. El Cuenca bajó un puesto con esta victoria de liga por gol diferencia. Así que bueno, cualquier cosa puede ocurrir ya en la recta final de la fase inicial de la Liga Pro, pues que con la eliminación de Ecuador lamentablemente ha vuelto ya a su curso. Así que hablaremos de eso y mucho más. Bienvenidos también, pueden enviar sus mensajes al 0987-1757-88, nuestra línea de WhatsApp para interactuar, conversar, debatir sobre todos los temas que ustedes deseen. También un abrazo a la gente que se va sumando a través de YouTube. Van dejando allí los mensajes, qué canción más fea nos dicen. Bueno, no fue elección mía hoy no cargo con la responsabilidad. Cualquier cosa directamente con el Piojo. El Piojo Joan Hidrowell fue quien escogió esta canción, yo había mandado otra, así que cualquier cosa directamente con él. Igual la canción es buena, así no les guste. Arrancamos entonces y le mandamos un abrazo al señor Sebastián Decker, aún en Ciudad de México. No sé si paseando, todavía sintiendo la derrota, si dejó algo pendiente por allí. Así que le vamos a dar la bienvenida. Sebas, ¿cómo te va? Qué gusto saludarte.
1: Hola, Jean-Paul, ¿cómo estás? ¿Cómo te va? Un fuerte abrazo para todos. Bien, bien, bien. Bien, la verdad que bastante bien. Todavía en Ciudad de México, vamos a estar aquí hasta el domingo. Después de los octavos de final, que finalmente será un México-Inglaterra, lo que esperábamos que fuera un Ecuador-Inglaterra y una revancha de Alemania 2006, será un México-Inglaterra en el Estadio Ciudad de México, en el Estadio Azteca. Así que por acá seguimos, con bastante frío, 13 grados, así amanece la capital de los Estados Unidos mexicanos, en una Copa del Mundo que si te soy sincero, ya las sensaciones de decepción eran obvias, ¿no?
2: Estoy hablando de la presa.
1: En la jornada de ayer, lo hemos hablado en Área de la Mañana, lo han hablado ustedes en Área de la Tarde.
3: Moreno.
1: Se ha debatido mucho al respecto y todos hemos estado más o menos de acuerdo en que es una decepción, una desilusión lo de Ecuador en este Mundial. Pero cuando uno ve el cuadro, cuando uno ve cómo se dan las cosas, cuando uno ve cómo se abren las posibilidades, ¿no? Y cuando uno escucha a Thomas Tuchel decir no nos vamos a poder adaptar a la altura en dos días, cuando uno ve a Estados Unidos ganarle sin despeinarse a Bosnia y con un hombre menos gran parte del encuentro, uno dice vaya que...
3: Ya, mi hijo, ya.
1: Exacto. Vaya que perdimos una ocasión inmejorable, pero
2: estoy
1: bueno.
2: Estoy hablando de la presa.
1: No, está hablando
0: del mundial.
1: Mundial. Sí, en definitiva, creo que el despecho todavía no pasa. Ya será momento, ¿no? En estos días de poder reacomodarse un poco.
0: Sí, habrá que ir pasando, ¿no?
3: Respeto, payasito.
0: No, más respeto a usted. Seba está hablando cosas serias, recordando el mundial.
3: Pero esa delicia.
0: No. ¿Qué pasa con los...?
1: Ayer me di el gusto, ¿sí? de hacer una transmisión con el Popular.
0: ¿Qué tal te fue? ¿Bien?
1: Sí, 10 puntos. Satazo tras satazo. Una cosa impresionante.
4: Me encanta esa postura.
1: Exacto. Una postura muy, muy proactiva el Popular de Z. Sin dudas que una muy buena jornada de trabajo con Germán. Lo único que recordó a uno de tus ídolos en algún momento. Pero bueno, eso es otra historia. El que escuchó ayer la transmisión lo sabe y puede mandar un mensajito para que Jean-Paul se pueda anoticiar de la situación. Yo no lo voy a repetir por respeto, ya no sé ni a quién, pero bueno, por respeto en general.
0: En general, sí, mejor déjalo allí. El que haya escuchado, pues sabrá de lo que estamos hablando. Preguntan por acá qué es de los sacos de sal, ¿por qué no están? ¿Emprendieron rumbo? ¿Están viajando? ¿Por qué no te acompañan? Preguntan acá en WhatsApp.
1: No les digan así. Sí, efectivamente, sí, un poco salados, para que les voy a mentir. Sí, los considero bastante salados a mis compañeros, a Andrés, a Carlos, a Diego, en ese orden. Pero no, ellos están ya emprendiendo regreso a la base de Radioactiva en este mundial en Nueva York. Ellos partieron ayer bien tarde, tendrán una escala que entiendo ya ha sido superada en Santo Domingo, en República Dominicana. Una escala incómoda, cabe recalcar, es una escala incómoda en Santo Domingo, en un aeropuerto que es un desorden. Y más allá del tamaño del aeropuerto, por ejemplo, puede ser como el mío, que es grande, o sea, la frente, la pista, o puede ser más pequeño, pero en este caso es todo un desorden. Todo un desorden, lamentablemente. Así que tenían una sola hora de escala y espero que hayan podido cumplir con la escala, porque si las demoras son como las del otro día en los accesos y en seguridad, pues seguramente habrá sido difícil poder superar esa escala, pero ya mañana es viernes, ¿no?
0: Mañana es viernes.
1: Ya mañana estarán de vuelta, estará el circo completo aquí en Área 88.
0: Sí, sí, esperemos ya en tierra firme. Me decían que hoy al mediodía estaban ya de vuelta en el lugar de concentración y en próximos días pues emprenden retorno a Ecuador. Lamentablemente no se pudo avanzar, si no seguiríamos hablando de la selección ecuatoriana en Ciudad de México y esa revancha en Inglaterra, pero bueno, así se han dado los resultados, así es el fútbol. Acá nos dice Mateo Alvarado, queremos más transmisiones en las que estén Decker y Sea. Les gustó la dupleta ayer, ¿no? Decker, Sea.
1: Es que yo creo que es una dupla amplia. Es una dupla, y no solamente de frente. Es una dupla muy, muy divertida. Ayer, por ejemplo, DZ casi se le cae una lágrima hablando de Brasil del 2002, ¿no? Él decía, no, porque Roberto Carlos, porque Rivaldo,
4: Ronaldinho,
1: Kaká. Y yo le digo, sí, bueno, y el que tuvo su peinado a la inversa, el gordo Ronaldo. Y pobre DZ. Ay, no, pero nos hemos divertido mucho ayer con Germán también en esa transmisión de la victoria de Estados Unidos. Mira, los locales siguen adelante, los locales siguen avanzando, sobre todo los dos locales más fuertes, ¿no? Los dos locales de los cuales se esperaba más, que son México y Estados Unidos, clasificaron literalmente sin despeinarse, literalmente sin problemas, sin ningún problema. Lo de México ya lo hemos hablado contra Ecuador, fue una victoria con autoridad, con contundencia, con mucha seguridad, que nunca estuvo en duda. Y ayer Estados Unidos lo baila, no con ribetes similares, me atrevería a decir, no con tanta autoridad como México-Ecuador, pero sí lo pasa por arriba a Bosnia, y en el segundo tiempo con uno menos por una expulsión que acertadamente pitó Rafael Claus, el árbitro brasileño. Con uno menos, no deja de tener el equipo de Pochettino el mando del partido. Sufrió un poquito más, sí, pero no diría que estuvo cerca el empate. Y Estados Unidos le gana a Bosnia con mucha facilidad, lo cual habla también Jean-Paul de cómo los anfitriones no han venido solamente a ponerle la mesa al resto, sino que ya están entre los 16 mejores, dos de ellos, y la van a pelear. La van a pelear el lunes en el caso de Estados Unidos contra Bélgica en Seattle. Otra vez Estados Unidos siendo local, Estados Unidos que sería local o jugaría en realidad en Estados Unidos de aquí a la final, cualquiera sea el caso, y México contra Inglaterra el domingo, con una diferencia, y es que México el domingo, en caso de ganar, tendría que trasladarse ya a Estados Unidos, porque todo el mundial a partir de cuartos de final se desarrollará en Estados Unidos y jugaría en Miami, pero este sería su último partido como local en el Azteca, y la idea de los del Vasco Aguirre es hacer respetar esa localía. Sin embargo, como te digo, son dos locales muy fuertes los que hemos visto hasta ahora, los dos ganando sus grupos, México con pleno de victorias, Estados Unidos con 7-9, y los dos siendo muy muy fuertes, muy sólidos en los 16avos de final para clasificarse octavos.
0: Sí, sí, coincido. Yo creo que, bueno, a ver, Canadá creo que la tiene más complicada con Marruecos. Canadá no ha mostrado un gran juego, la verdad, y eliminó a Sudáfrica un poquito al susto en la última jugada. Parecía que el partido se iba a tiempo extra y por qué no a penales. Creo que no es favorito Canadá ante Marruecos. Estados Unidos para mí es favorito ante Bélgica, evidentemente. Y por lo que ha mostrado México, creo que también tiene un favoritismo ante la selección de Inglaterra. Inglaterra tiene a Harry Kane, que está haciendo un mundial, no solo un mundial, una temporada increíble la de Harry Kane. En números, en estadísticas, en cantidad de goles, es la verdad, no sé si la mejor de Harry Kane en su carrera, que es un gran delantero. Creo que no tiene tantos reflectores como otros, pero ya tiene 12 goles en mundiales. Está igualado con Pelé. Y seguramente lo va a poder superar si marca. Yo creo que va a marcar. No sé si lo van a acompañar. Siento que allí Inglaterra tiene una deficiencia. Y es un poco lo que hablábamos cuando soñábamos que Ecuador le dejaban el camino a México. Decíamos, bueno, esta Inglaterra no asusta tanto como la del 2006. Ves Harry Kane y los demás acompañan, pero no siempre. Entonces, Creo que México y Estados Unidos en verdad son aspirantes para entrar entre los 8 mejores. Luego habrá que ver, ¿no? A Estados Unidos le podría tocar Portugal o España. A México le podría tocar más adelante Brasil. En una semifinal podría ser Argentina. Entonces allí se pone un poco más complicado, pero mínimamente entre las 8 mejores yo creo que van a estar las dos anfitrionas más fuertes. Para Canadá creo que llegar a esta instancia ya es cumplir, hasta de sobra. Canadá nunca había pasado una fase de grupos y ahora va a jugar un quinto partido, entonces creo que para ellos es ya haber cumplido en el Mundial. Por acá te pregunto...
1: Canadá nunca había ganado, ¿no?
0: Claro, no había pasado, exacto. Había perdido todos sus partidos y creo que había empatado uno en este mismo Mundial y ganó a Qatar.
1: Mira, eso a ver, te lo pregunto no en el plano estrictamente profesional, y yo también me voy a salir un poquito de ese plano profesional. Como aficionado de la selección, como ecuatoriano que quiere que Ecuador gane, ¿sabe peor el Mundial de Ecuador viendo a selecciones que en el papel, no en la cancha porque México nos superó por completo, pero selecciones que en el papel son iguales o inferiores a la selección ecuatoriana? Verlas ahí hace que la sensación sea peor. Ver a Paraguay, por ejemplo.
0: Claro.
1: Ver a Paraguay con la eliminatoria que hizo, ver a Paraguay resucitada en su momento por Gustavo Alfaro cuando los dirigentes de la AFP se habían equivocado gravemente con Barros Esqueloto y después con Garnero, que parecía que tiraban por la borda el proceso de eliminatorias y que no iban a estar en el Mundial. Paraguay que vuelve a una Copa del Mundo por primera vez desde Sudáfrica 2010, que se mete en los 16avos de final, como se mete en el grupo del anfitrión, en el grupo de Australia, con dos rivales parejos, pero que se termina metiendo, a fin de cuentas. Obviemos por un segundo las formas de Paraguay, porque nuestras formas tampoco fueron excelentes, más allá del histórico triunfo contra Alemania. Y que después agarra justamente a Alemania en 16avos de final, se pone adelante en el marcador, no logra aguantar, va al alargue, soporta, y en los penales, incluso perdiendo dos ocasiones para liquidar a Alemania, termina en la muerte súbita clasificando de una forma muy emotiva, de una forma prácticamente heroica. Ese tipo de resultados, Jean-Paul, ¿a ti te hacen sentir todavía un despecho peor respecto de la actuación de Ecuador en este Mundial?
0: Sí, yo creo que sí. Yo creo que sí, porque es justa la comparativa que tú haces, ¿no? De decir, bueno, el camino que trazaste, la eliminatoria que ejecutaste, los números que acompañaron al entrenador y al proceso, más allá de que siempre estuvo en discusión el tema del nivel de juego, y creo que al final eso es lo que termina sacando Ecuador del Mundial. Pero claro, ves a tu vecino Paraguay que tuvo una eliminatoria muy complicada, que si no llegaba al Faro probablemente no entraba al Mundial, y lo ves que va a jugar su quinto partido. ¿Qué chances tiene ante Francia? Seguramente muy pocas, pero va a disfrutar estar en un quinto partido. Nosotros hubiésemos querido tener ese quinto partido, así sea contra Francia, y así sea que nos volvíamos a casa en ese cotejo. Pero la adrenalina, el sentirte aún en competencia, el saber que has cumplido, que vas avanzando, es una sensación positiva. Mira, Ecuador volvió 20 años después a jugar un cuarto partido. Y ahora no sabemos, ojalá las cosas vayan bien y no tengamos que esperar otros 20, sino en 4 años volver a estar en una instancia así. Pero sí, también el Chuchaqui es un poco eso, ¿no? El sentir que tenías un cuadro que no te exigía mucho, digámoslo, en la previa. Luego en el partido fuiste superado. Pero yo creo que Ecuador, futbolísticamente, por lo que se había visto, sí podía ganarle a México. Si le tocaba con Inglaterra, podía haberle competido a Inglaterra. Y así luego te venía a Brasil, ya era otra historia. Pero creo que reunía a Ecuador la capacidad y los argumentos, al menos individuales, para estar para más. Al menos un partido más. Yo siento que eso es lo que ha quedado. Que faltó pasar una ronda extra y que... Porque, a ver, hay que ser sinceros también. No hay que mentir ni decir cosas que no son. Cuando veíamos que México era el rival de Ecuador, yo fui de los que pensaba mejor haber salido tercero y no enfrentar a Noruega. O no haber salido segundo, porque si salía segundo te tocaba a Noruega. Mejor salir tercero y enfrentar a México. Claro que tú no escoges los rivales y el camino te llevó a eso. Después, si Ecuador ganaba lo que tenía que ganar, el rival era Noruega. Pero sí pensábamos en esto, ¿no? De los primeros, de los ganadores de grupo, México podría ser el que más atractivo te parece en el tema de poderlo superar. Entonces sí, viendo a Paraguay, viendo a Brasil, que también es que Brasil no hace una gran eliminatoria. Y Brasil está y sigue compitiendo. Colombia no hace una gran eliminatoria. Recordemos cuántas veces sonó que se iba Lorenzo. que luego de la Copa América ya no lo querían, los problemas en el camerino, las discusiones con James, con John Hader Durán. Cada partido lo ponían fuera a Néstor Lorenzo. Y hoy Colombia está pisando fuerte. Creo que Colombia va a llegar mínimamente a cuartos de final. Y Ecuador se ha vuelto en 16avos. Entonces sí, es un poquito eso, Sebas, y coincido. Tengo la misma perspectiva, la misma sensación de que nos fuimos muy pronto del Mundial. Aunque claro está que futbolísticamente en el día que había que marcar diferencias, pues no se estuvo a la altura y Ecuador fue eliminado con justicia. Pero viéndolo en retrospectiva por todo el camino y la comparativa con otras selecciones, sí, queda muy clara esa perspectiva.
1: Y esto es muy importante, esto que dices. Nos fuimos el día que nos tuvimos que ir. Nos fuimos al Mundial el día que nos tuvimos que ir porque fue el día que peor jugamos. Nunca jugamos tan mal. Nunca jugamos tan mal, me atrevería a decir, en todo el ciclo. Y cuando hablo del ciclo, no hablo solamente de Becasese, hablo también de la época de Félix Sánchez Bas. Ecuador nunca jugó tan mal, ni con Félix Sánchez, ni con Becasese. Es decir, este grupo de jugadores, porque es básicamente la misma base, valga la redundancia, es la misma base de futbolistas, la de los últimos 3 años y medio, desde que se fue Alfaro para acá. Alfaro bien ha dicho que dejó una... unos cimientos y una selección, una nómina, no sé si para 10 años, pero sí una selección con nombres bastante consolidados. Pero en ningún momento esta base de jugadores jugó un partido tan malo como el del primer tiempo en el Azteca. En ningún momento, en ningún momento. En ningún momento, ni jugando en Quito cuando había dudas sobre la localía, ni jugando en Guayaquil cuando se bajó al llano para tratar de competir de igual a igual a nivel del mar, ni en condición de visitante, ni siquiera en esos partidos en los cuales Ecuador dejó bastante que desear en Asunción, en Santiago, en ninguna de esas situaciones, ni siquiera cuando se le pudo ganar a Perú, en ninguno de esos momentos Ecuador jugó tan mal y fue tan superado como en esos primeros 45 minutos. Y mira que Ecuador tuvo pocos amistosos de altísima jerarquía. Tuvo a Marruecos, tuvo a Países Bajos en el mes de marzo de este año. Y Ecuador compite muy bien esos dos partidos. Es más, los mejores 60 minutos de toda la era de Becasese, ni siquiera son contra Alemania en el Mundial, en un triunfo histórico. Los mejores 60 minutos se dan precisamente en esa fecha FIFA de marzo, contra rivales poderosos. Ecuador en este mismo ciclo le compite muy bien y mereció ganarle, hay argentinos que incluso lo dicen, mereció ganarle a Argentina en Houston en la Copa América de 2024. No se dio por detalles, no se dio por la tanda de penales, pero Ecuador contra equipos poderosos rindió bien, lució bien. Sin embargo, nunca, y eso también es llamativo, ¿no? Y eso también habrá que en algún momento hacer una rendición de cuentas histórica. El tiempo va a ir soltando. Yo les decía ayer a Diego y a Carlos, mientras caminábamos por la ciudad, les decía, algún día se va a saber realmente qué pasó. Realmente se va a saber qué ingredientes hubo, qué argumentos no hubo, o qué contexto envolvió al partido. Y ojo, no estoy hablando de cosas raras ni de nada de lo que se ha tejido en redes sociales respecto de amenazas ni nada parecido. No, hablo de por qué Ecuador llega tan liquidado a este partido. ¿Será que le pesó el ambiente? ¿Será que la atmósfera del Azteca lo consumió? ¿Será que sintieron los efectos de la altura? ¿Será cualquiera de esas cosas? ¿Será que físicamente habían dejado todo contra Alemania y el equipo llegó total y completamente sentenciado? ¿Será que el viaje fue más largo de lo que se debía y el descanso fue mínimo, por lo tanto el equipo llegó muy cansado? Cualquiera de esas cosas. En algún momento, y esto vendrá con los años, en algún momento saldrá un jugador de la selección, saldrá un Ener Valencia a contar memorias, saldrá Hernán Galíndez a contar memorias, saldrá Piero Hincapié a contar sus vivencias, o cualquier otro. Y yo creo que se va a saber, y te van a decir, mira, ese día pasó tal, y pasó lo de aquí, pasó lo de allá, y lamentablemente no se pudo. Yo creo que, y no sé si tengas la misma percepción, Jean-Paul, al no haber sido un partido normal para Ecuador, al no haber sido un partido más en el cual Ecuador tuvo su nivel y lo superaron porque el rival fue absolutamente mejor, pero con Ecuador es su nivel, al haber sido totalmente lo contrario, al haber sido Ecuador superado, pero muy por debajo de sus propias expectativas, yo creo que la entre comillas, rendición de cuentas es muy esperada por todo el Ecuador. Que en algún momento los protagonistas cuenten los entretelones de la concentración, de si efectivamente pudieron o no pudieron dormir, de cómo se dio el clima alrededor del partido, de toda la beligerancia que hubo a nivel mediática y también de afición por parte de México hacia Ecuador. Todas esas cosas, yo creo que en algún momento van a salir a la luz.
0: Sí, debería. Y sobre todo, bueno, se está preguntando mucho, y lo vamos a dejar para luego de la pausa, porque ha circulado mucho en redes sociales y cuando algo se habla mucho, se dice mucho, como que va quedando en el ambiente esto de fueron amenazados, no fueron amenazados los jugadores, qué es lo que ocurrió. Mucha gente dice, bueno, capaz y sí, porque no es normal verlos en un nivel tan flojo, no es normal verlo a Joel Ordóñez regalar la pelota, a Vite, que fue figura ante Alemania, no poder marcar diferencias. La verdad yo no lo creo, pero lo vamos a hablar luego de la pausa. 8 de la mañana con 32 minutos, momento del primer corte. Volvemos enseguida con más de Área 88 en Radio Activa.

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0: 8:38, avanzamos con más en la programación deportiva, la primera emisión de Área 88 a través de Radioactiva Mundial. Hoy tenemos tres partidos también a través de nuestra señal, ya les iremos contando, por supuesto. 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Y por supuesto,
1: y
0: te leí, tranquilo, lo leí. 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
2: Muy bien, manito. 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
1: Muy bien, 8:42. Continuamos con más, Sebas. Acá hay una pregunta que se está repitiendo muchas veces y vale la pena ver tocar el tema para que ir aclarando un poco el panorama. Nos dicen, ¿qué opinan de lo que comentan? Que jugadores y sus familiares fueron amenazados por grupos narcos de que debían perder el partido. Mucha gente se está preguntando aquello, ha circulado audios incluso en redes sociales. No hay que creer todo lo que está en redes, es la verdad. A ver, yo creo que Ecuador pierde por fútbol. Simplemente fue superado, tal vez sí abrumado por el contexto, por todo lo previo. No pudo establecerse en la cancha, México salió. Y recuerdo, lo decíamos, Sebas, antes del partido, que México se preparó 4 años para llegar a este partido. Durante 4 años, en amistosos, no tuvo que jugar eliminatoria. La mente del Vasco Aguirre y sus dirigidos era el Mundial y el famoso quinto partido. Entonces se notó la diferencia, una selección que salió a comerse el partido y otra que no pudo pararse firme y cuando quiso reaccionar ya tenía 2 goles de abajo. Y aparte ya lo que hemos hablado del entrenador, su gestión, su poca capacidad para reconducir los partidos, eso está muy claro. Para mí es fútbol nada más. No me resisto a creer de que en verdad hayan sido amenazados y si lo fueron, de no haber levantado la voz ante la FIFA. Yo la verdad me niego a creer aquello y prefiero pensar que fue netamente un tema futbolístico.
0: Sí, totalmente. Se está instalando esa suerte de posverdad. Se está instalando esa hipótesis. Y yo creo que si fuese así, México fuera campeón del mundo, ¿no? Y lo hubiese sido antes, incluso. Y yo creo que realmente esgrimir ese tipo de teorías sin ningún tipo de prueba o fundamento es un poco irresponsable. Pero no caigamos sobre todo en el mal del que no sabe perder, en el mal del que no sabe aceptar una derrota. Hay que aceptar una derrota porque México fue excepcional, porque México fue notable, porque México futbolísticamente hizo las cosas muy, muy bien y Ecuador hizo todo lo que podía hacer mal, lo hizo mal. Sin duda que termina siendo una derrota dolorosa y a partir de ahí, creo que en la previa del partido siempre hablamos del poderío de México, no solamente como selección o como equipo de fútbol, sino sobre todo como anfitrión de la Copa del Mundo. Y alguien dirá, sí, pero Slavko Vincic, el árbitro central del partido, todas las discutidas las pitaba para México. Y en eso podemos estar de acuerdo, ¿eh? A mí no me gustó el arbitraje de Vincic. Ahora, Ecuador no pierde por el árbitro. En ningún momento alguien te puede decir que Ecuador pierde por el árbitro. Porque Ecuador no pierde por el árbitro. Ecuador es superado con mucha claridad. Ecuador es bailado 35, 40 minutos por una selección mexicana que fue claramente superior. Por una selección mexicana que tuvo todo lo que Ecuador no tuvo. Que tuvo carácter, que tuvo iniciativa, que tuvo protagonismo, que tuvo manejo de pelota, que tuvo triangulaciones, que tuvo llegadas, que tuvo buen juego. En síntesis, una selección mejor que la nuestra. Entonces, estas teorías, estas hipótesis que surgen en redes sociales, que las explique cada uno, que las explique quien las escribió, que las explique quien, si llega a tener pruebas, tendrá que mostrar de dónde salió esa idea. Si no es totalmente irresponsable y tampoco creo, ojo, tampoco creo que sea una maniobra o un intento de lavarle la cara al equipo, no, en lo absoluto. Ecuador pierde porque juega mal y Ecuador pierde contra México porque es superado. Y puede pasarte en el fútbol, y puede pasarte contra México, como puede pasarte contra Costa de Marfil, como puede pasar que superes a Curazao y no le puedas hacer un gol. Yo creo que desde ese punto de vista

0: No es tan debatible, no es tan discutible la factibilidad de esto que se cuenta, porque como tú dices, Jean-Paul, si hubiese pasado, incluso la federación, creo yo, hubiese elevado una postura, un reclamo a la FIFA, y eso no pasó. Creo que hubiese sido inmediato. Si eso hubiese ocurrido, hubiese sido inmediata la reacción de la Federación Ecuatoriana de Fútbol, con lo cual yo creo que no, que no tiene ningún tipo de asidero aquello. Eso sí, hubo una parte, y esto no tiene que ver con por qué Ecuador pierde, aclaro. Antes de cambiar un poco el prisma, hubo una parte de la afición mexicana que con el paso de las horas se fue comprobando, Jean-Paul, que se portó muy mal, que se portó muy mal. El video de la chica lanzándole un vaso de bebida encima a un aficionado ecuatoriano en el estadio realmente es deleznable, realmente es horrible. Para eso van al estadio algunos, la verdad que a mí me llama mucho la atención. Después lo que se cantaba, la forma de ellos de apoyar a su selección, bueno, eso es folclore, eso sí es folclore, eso es fútbol. Lo otro es agresividad, lo otro es violencia. El agredir a un hincha ecuatoriano, el entrarse a puñetes afuera del estadio, incluso te diría el pifiar el himno, para mí no está justificado. Hay límites en esto. Hay límites del folclore. Ya eso es otro tipo de cosa. Eso ya es violencia, ya eso es agresión contra el símbolo patrio de uno, contra la integridad de un ecuatoriano. Contaban algunos, a mí no me consta, ¿eh? A mí no me consta. Yo, afortunadamente, junto al resto del equipo de Radioactiva y en algún momento nos encontramos con Panchito Molestina también afuera del estadio. Todos nosotros pudimos salir en santa paz, en total tranquilidad, incluso encontrándonos con algún hincha sobre el cual hablamos con el cual, perdón, hablamos sobre el partido. La verdad, muy, muy tranquilos. Pero he leído y he visto videos de gente que fue al estadio y que lamentablemente se encontró a la salida con una situación muy desagradable de provocación. Así que, como yo dije desde la previa, son minoría y son una lamentable minoría. Pero no por eso, ni por los bocinazos en la noche previa, ni por el árbitro, ni por esta teoría de algunos que incluso, insisto, tendrán que probarla si es así, de las amenazas. Por nada de eso perdió Ecuador. Ecuador perdió porque fue superado en la cancha por México.
1: Sí, luego, a ver, todo lo del contexto previo es lamentable, bien lo has dicho tú, y siento que es un tema que ha quedado como reflejo de una sociedad, no todos obviamente, porque no todos se comportan así, pero no está bien, no está bien dar esa imagen al mundo, si hay rivalidad o si te crees superior, si lo ganaste, bueno, asúmelo con deportividad, mira, selecciones grandes a nivel del mundo ganan sus partidos porque tienen mucha historia, lo festejan y listo, piensan ya en el siguiente partido. No, no lo festejan haciendo desmanes, burlándose del rival. A mí no me gustó, y tú estuviste en el estadio con Diego, Carlos y Andrés, que apenas termine el partido pongan ese mariachi de llorar y llorar. O sea, la selección ecuatoriana pierde el partido, un momento muy duro. Y es como que te estás burlando, te estás mofando del rival. Y cuando apuntas muy alto y cuando estás muy crecido, el golpe es más fuerte. Y no vaya a ser que a México le toque irse del Mundial en el siguiente partido o más adelante. ¿Y cuál va a ser la respuesta y cuál va a ser el comportamiento? Por eso digo, nadie le quita a México lo que ha hecho futbolísticamente. Le ganó y muy bien a Ecuador. Y ese valor no reflejan únicamente, o más bien dicho, lo reflejan únicamente los hinchas, la gente, la sociedad, alguno que otro periodista. Porque el Vasco Aguirre sale a rueda de prensa y habla bien de Ecuador. Los jugadores mexicanos que tal vez en cancha pudieron tener algún entredicho, alguna discusión, lo que pasa con Jiménez e Hincapié, son cuestiones del fútbol que quedan ahí. Entonces, no son los valores que están mostrando los jugadores los mismos que ese grupo de sociedad mexicana que la verdad ha mostrado lo peor y hacen ver mal a un país. Y mucha gente dice, y coincido, México demuestra por qué no está capacitado para organizar todo un mundial. Si con los pocos partidos que organizó generó todo esto ante un rival como Ecuador, imagínense qué podría pasar después. El mundial a México se le acaba organizativamente hablando con Inglaterra el domingo. Y entonces eso está muy mal. Ahora, que ese contexto previo haya influido o no en los jugadores ecuatorianos, bueno, habría que preguntarlos directamente a ellos. Es que el fútbol también es de carácter y actitud, y tú te tienes que enfrentar al contexto que te toque. Y si te toca jugar contra un equipo local que tiene más de 80.000 personas y todo el contexto, bueno, tienes que ir a competir. No digo a ganar obligado, a competir. Y Ecuador no compitió. Ahora, podías haber quedado eliminado dejando una mejor cara. Evidentemente sí, en el 2006 contra Inglaterra, por ejemplo. Una selección que en aquel momento era muy superior a la ecuatoriana. Nos fuimos eliminados, pero con la frente en alto. Porque Ecuador le compitió muy bien a Inglaterra. Y si no era por ese gol de David Beckham, a lo mejor el partido iba a otro escenario. Tuviste una oportunidad de gol. Te fuiste con el corazón partido por haberte eliminado, pero al mismo tiempo con la actitud y las ganas de decir, bueno, enfrentamos un equipo mil veces superior y le dimos pelea. Entonces es un poco esa la sensación generalizada después del tema de las teorías de mensajes y eso. Recalco, creo que con lo que está pasando actualmente, si algo de eso te llega a ocurrir, lo primero que haces es denunciar. Y la verdad me resisto a creer que eso realmente haya pasado por acá. Leo más mensajes, nos dice, pero todo afecta, incluso saber que la familia de jugadores están en las gradas expuestos, saca a cualquier jugador en su concentración, eso es jugar sucio por parte de México, nos dicen acá en un mensaje. Buenos días, escucho la transmisión y sí pienso que fueron amenazados, las pruebas hay, todo lo que se comportaron mal con periodistas y con la selección, demoraron el viaje y con solo la excusa de que no son todos, pero sí hay un gran número de gente agresiva y mal educada, nadie dice nada, solo dicen que es folclore y no dicen que eso es ser agresivo. Señores, México ganó porque Ecuador no hizo nada, por eso atacaron a México, no solamente a través del fútbol, sino sus jugadores, ellos lo hicieron muy bien y en este caso nos devolvieron a la realidad, dicen en un mensaje. Amigos de área.
0: ¿Sabes que ahí, ahí hay una cuestión clave? Sí. Y es saber diferenciar, saber separar y saber trazar la línea de lo que es folclor y de lo que es violencia. Cuando se transgrede esa línea, estamos hablando ya de cuestiones inadmisibles. Yo insisto con esto. El hecho de que, por ejemplo, el DJ del estadio se haya demorado 5 segundos, porque es lo que se demoró, 5 segundos, en dar clic al archivo del himno de Ecuador y que, por coincidencia o no, esos 5 segundos hayan sido de un abucheo tremendo que no paró hasta el final del himno, es decir, que hayan sido el preámbulo del abucheo que hizo sentir que a Ecuador toda la furia del Estadio Azteca. Eso para mí, es una maniobra bajísima, pero no deja de ser una situación atribuible al folclore. Después, la gente que agredió a ecuatorianos, la gente que se encaró con ecuatorianos a propósito, la gente que en redes sociales insultó, eso ya es agresividad y eso no entra en el mismo lugar, eso no entra del otro lado de la línea que marca qué es sano dentro del contexto del fútbol y qué no es. Entonces, yo creo que hay que saber separar, para eso hay que tener mucha madurez como afición. Yo creo que nosotros como afición tampoco somos tan maduros. Para mí México tiene un grave problema, en ese aspecto, y es que se ha ido contagiando mucha gente, lamentablemente, de esa agresividad, sobre todo surgiendo de redes sociales. Porque cuando uno camina por las calles y cuando uno va, como en el caso nuestro, con una chompa o una camiseta que tiene, como en el caso de la indumentaria radioactiva, la bandera de Ecuador, y más que agraviarte, te dan la bienvenida y te recomiendan lugares para visitar y te dicen esto no te puedes perder, y son muy buenos y muy amables contigo, ahí es cuando uno entiende que lo que se ve en redes sociales, afortunadamente, no es el 100% de la realidad, pero que lamentablemente y tristemente esos pocos de redes sociales a veces sí se multiplican y a veces sí pisan el cemento, a veces sí van al estadio y a veces sí multiplican en la vida real ese comportamiento digital agresivo, violento e inadmisible. Pero esos pocos que, como bien tú dices, Jean-Paul, hacen quedar mal a toda una sociedad, esos pocos son los que hay que erradicar. Y ojalá que la FIFA viendo todo el contenido audiovisual, todos los videos que hay de hinchas, de malos hinchas mexicanos, les aplique un derecho de admisión y que nunca más puedan ir a una Copa del Mundo. Pero no merecen ir a una Copa del Mundo, ni en su país, ni en ningún lado. Esos agresivos, esos violentos, no merecen ir a una Copa del Mundo, no merecen empañarle la fiesta o tener la posibilidad, la oportunidad, la puerta abierta para empañarle la fiesta a nadie. Y aún así están aquí, y ahora sí van al estadio y pueden ir al estadio el domingo, y ojalá que el domingo no pase nada, pero el domingo es un cruce de aficiones muy pesadas, entre estos, que son minoría, insisto, estos mexicanos que no se han portado bien, y los ingleses que tienen su fama, que tienen sus antecedentes, que tienen una tristísima historia en las gradas también, que afortunadamente han logrado reconducir en muchos aspectos aquello, pero que no nos hagamos tampoco los ciegos, son de los mayores consumidores de alcohol de la Copa del Mundo, porque los ingleses lo son, y el otro día en el estadio de New Jersey se quejaban en el partido contra Panamá porque les habían cerrado el acceso al alcohol al minuto 65 y no lo podían creer. Me tocó verlo, me tocó ser testigo de ello. Y ojalá que no sea esto el caldo de cultivo de una lamentable situación. Ya nosotros afuera, ya nosotros viéndolo desde lejos, pero esperando por el bien de la Copa del Mundo que no pase nada el domingo entre ingleses y mexicanos.
1: Sí, sí, es fuerte. Es fuerte también por ese duelo, por el tema de seguridad, todo lo que pueda llegar a ocurrir. Dejando de lado, como bien dices tú, ¿no? Ya Ecuador se eliminó, se fue, lo que pasó, para bien o para mal, está para analizarlo para consumo propio, pero luego es de eso, ¿no? También el mensaje organizativo de lo que está ocurriendo y del reflejo de muchos lo esconden, el tema del fanatismo o de lo que te representa el fútbol, la pasión que te levanta, y es obvio, el fútbol genera mucho esa adrenalina y festejas y a veces tomas un poquito de más, pero llegar a ese punto incluso de enfrentarse con la policía, de generar desmanes en la calle, eso es vandalismo. Y lamentablemente hay mucha gente que aprovecha el fervor de la sociedad, de la gente, de muchos que van al estadio a disfrutar un partido y se disfrazan de aficionados para generar ese vandalismo. Y creo que Ciudad de México fue víctima de aquello. Ustedes estuvieron allí, lo pudieron palpar en primera persona, no pudieron dormir incluso luego del compromiso. Entonces, como reflejo también y como mensaje para lo que pueda llegar a pasar más adelante, ¿no? Siempre nos quejamos de que por qué cierto sector del mundo tiene más preferencia en organización, de por qué la Copa América en 2028 va de nuevo a Estados Unidos, de por qué la mayor cantidad de partidos de este Mundial, que si bien es tripartito, se juega en su mayor parte en Estados Unidos. Bueno, vayamos viendo este reflejo, ¿no? De qué es lo que está ocurriendo y el por qué pasan esas situaciones. Luego de la pausa vamos a hablar de un tema muy importante, por acá nos están consultando. Antes, Sebas, te dicen algo acá. Amigo payasito mayor, ¿ya se fue a pasear en góndola allá en Mexico City o no todavía?
0: No todavía. Tuve la suerte de conocer las famosas trajineras en 2019.
1: ¿Trajineras? ¿Qué serían las trajineras?
0: Las trajineras son estas pequeñas embarcaciones, sí, parecidas a las góndolas, que están en la zona de Xochimilco. Y es un lugar muy bonito, es un lugar muy bonito, muy recomendable de Ciudad de México. Tengo ganas de ir, lo que pasa es que no es un lugar muy cercano al centro, está como a una hora del centro, un poquito más quizás. Entonces, entre las responsabilidades aquí en Payasario 88 y las responsabilidades en el canal, pues va a quedar corto el tiempo, pero bueno, espero poder ir, espero poder estar por allá.
1: Muy bien, acá hay más mensajes antes de ir a la pausa. Nos dicen, hola amigos, ¿por qué tanto irrespeto? La FIFA no ha hecho nada, yo no puedo decir si amenazaron o no, pero siguiendo la lógica creo que no es factible denunciar diciendo que hubo amenaza, sabiendo que la gente que amenaza se puede ir contra la familia de los jugadores. Incluso si llegarían a amenazar a los periodistas, creen que podrían denunciar, la gente puede ser muy peligrosa. Nos dicen, bueno, hay que ver hasta qué punto llega ese tema. Nos dicen, para mí es favorito México sobre Inglaterra por factor altura, ¿qué opinan ustedes? Yo creo que sin factor altura igual México es favorita, por juego. Pero sí, si le sumamos el tema de Ciudad de México ante Inglaterra, Inglaterra que juega ayer, y le preguntan a Tuchel en la rueda de prensa, y él dice, bueno, México tiene una ventaja natural, nosotros no vamos a poder prepararnos en la altura. Pero después, si es que con juego y más altura combina México una buena actuación, coincido con el amigo, creo que es favorito. No sé qué opinas.
0: Lo que pasa es que si uno ve la nómina de Inglaterra, estoy casi seguro de que ningún jugador de Inglaterra tuvo actividad en la altura jamás.
1: Sí, creo que no todos juegan en Europa.
0: Seguramente, exacto, seguramente ninguno jugó un partido oficial en la altura en toda su carrera. Y ojo, son jugadores que en algunos casos disputaron finales de Champions, que ganaron la Champions, que ya disputaron otros mundiales, o sea, que han estado en grandes escenarios. Pero en la altura muy probablemente jamás hayan estado. Entonces, sí, esa es una ventaja natural que tiene México, que ojo, si separamos ese factor y nos quedamos solamente con el juego, si México juega como el primer tiempo contra Ecuador, e Inglaterra juega como el primer tiempo contra la República Democrática del Congo, hay un favoritismo muy marcado. Es más, Inglaterra por ahora, a nivel de juego, no a nivel de resultados, porque en resultados está ahí en octavos de final, mínimamente ese es el piso de Inglaterra. Pero si hablamos estrictamente de juego, Inglaterra no viene siendo un equipo arrollador. Le costó contra Croacia en el segundo tiempo, más allá de que Croacia creo que compitió bastante mal, no pudo ganar su segundo partido. Contra Panamá, en cambio, le costó abrirlo, lo abre con una pelota parada y después con un centro de Bellingham para Harry Kane. Ya es historia conocida lo de República Democrática del Congo, cómo fue el partido, cómo le tocó remontarlo, cómo pudo haber incluso haberse colocado 2-0 arriba el equipo africano y falló situaciones. En todo caso, Inglaterra llega con dudas, no llega como favorito, y además veremos, Jean-Paul, si el factor localía vuelve a ser tan fuerte desde la atmósfera del Estadio Azteca.
1: Sí, y habrá que ver si eso afecta o no a los jugadores ingleses. Yo creo que ellos tienen más espalda que los ecuatorianos, ¿no? Hablando de Kane, de Bellingham, de Rashford, de todos esos nombres, creo que son jugadores más hechos en el primer mundo y en contextos fuertes de jugar en escenarios, no sé si tan adversos en localía, pero sí en partidos de vida o muerte. Creo que allí hay más de espalda en los jugadores ecuatorianos. Apenas la mayoría había jugado su primer mundial, o algunos estaban debutando, muchos son jóvenes. Creo que en ese aspecto a lo mejor Inglaterra no se deja llevar un poco mucho por ese ambiente. Luego, futbolísticamente, creo que sí pueden llegar a sentir una diferencia, porque para mí Inglaterra en el mundial por juego no ha hecho tanto. Y habrá que ver, México también creo que va a enfrentar un rival que le va a exigir por historia incluso el próximo día domingo. Vamos a ir a la pausa. Muchos preguntan, ¿cuál es el nuevo técnico? ¿Quién es el nombre? Den algunas opciones. Bueno, luego de la pausa debatimos eso y hablamos también de Deportivo Cuenca, que juega el sábado ante Barcelona en Guayaquil. Volvemos enseguida.

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0: de la mañana con 10 minutos. Continuamos con más. 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
0: 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Continuamos con más, Sebas. Hay una cantidad importante de mensajes y en redes sociales ya la gente empieza a preguntar. Ya, bueno, BKC es de historia para Ecuador, hizo su trabajo. Bueno o malo, ya cada uno juzgará. Lo cierto es que él ha finalizado su ciclo y ahora se viene una nueva oportunidad. Otro ciclo de trabajo, amistosos, Copa América, una nueva Copa Mundial en 2030. Falta mucho, es cierto, pero ya en finales de este año hay amistosos, hay que prepararse, hay que trabajar, hay que afianzar liderazgos. Y muchos preguntan, ¿a quién apuntamos? ¿Qué nombres han sonado? Creo que mediáticamente Sebas, el único que sonó, y más porque llegó desde fuera la información desde Panamá, es Christiansen, ¿no? El técnico de la selección panameña. Contaban desde allá que supuestamente hubo un sondeo o algún acercamiento desde la FEF. Creo que el nombre no es ese y no debería serlo. Y después creo que hay nombres que siempre van a estar en la órbita de la selección: Zubeldía, Almada, Miguel Ángel Ramírez, Anselmi, porque son los que han sonado en el último tiempo, salvo que FEF quiera dar un golpe sobre la mesa, quiera buscar otro nombre. No es una cuestión de a rey muerto o rey puesto. Y creo que hay que tomarse el tiempo suficiente para analizar bien los perfiles, la capacidad y sobre todo lo que hacen los técnicos en momentos de dificultad. Yo creo que BKC fue un técnico que en momentos de crítica y de dificultad no dio el brazo a torcer. Mostró ser un técnico, digámoslo, encaprichado en lo que él hace, como su único método de triunfar. Y para mí no está bien eso en selecciones. Entonces es un proceso que debe tener, sí, mediana rapidez, pero que no es de la noche a la mañana. No sé si tú has palpitado un poco allá en México, los colegas te han contado, algo has logrado oír sobre para dónde apuntaría Feb ahora que BKC se cerró su ciclo.
1: No, por ahora creo, Jean-Paul, que se está concentrando el esfuerzo en cerrar el ciclo BKC, en que la herida de la eliminación del Mundial sane rápido. Creo que eso es fundamental, que los jugadores puedan canalizar sus emociones de una forma veloz. Ya ahora, en periodo de vacaciones, la mayoría, teniendo que seguramente dentro de muy poquito entrar ya en periodo de pretemporada con sus clubes, sobre todo los que actúan en el fútbol europeo. En el caso de los pocos del plano ecuatoriano, volver rápido a la actividad. Creo que lo más importante ahora es tomarse el tiempo de elegir bien. Yo no creo que sea una cuestión de correr, no creo que sea una cuestión de tener todo listo para septiembre. Sí creo que hay que priorizar una buena elección. Es decir, no por hacer las cosas rápido quedarse con el primero que está a la mano. Pasó algo, no digo exactamente así, pero cuando llega BKC a la selección de Ecuador después de la Copa América de 2024, había eliminatorias de manera inminente.
0: Y un poco pasó con Alfaro también, Sebas.
1: Y pasó con Alfaro, sí, uh-huh. Pasó con Alfaro porque Alfaro asume
0: un mes antes
1: de arranque, sí, de la eliminatoria rumbo a Qatar. Pero con BKC en particular, porque se va Félix Sánchez Vaz después del partido con Argentina y Houston, y llega Sebastián Becasese no como la primera opción. Llega Sebastián Becasese después de que se descartó a Almada, a Gareca, después de que el presidente de la Federación Ecuatoriana de Fútbol levantó el teléfono personalmente y habló con Marcelo Gallardo para tratar de convencerlo. Él en ese momento tenía una cuestión personal ineludible porque su padre estaba enfermo en Argentina y él no quería separarse de su padre, no quería salir de Argentina. Y no se termina dando ninguno de esos tres nombres. Se termina dando una opción secundaria como BKC y creo que a nadie deja 100% contento este ciclo. Y por eso digo que hay que tomarse el tiempo, hay que saber esperar. Si tienes una buena alternativa y esa alternativa te dice, mira, lo que pasa es que yo tengo un compromiso hasta el fin de año, bueno, esperar. Yo creo que los nombres de siempre van a sonar. Y bien decías tú, Almada, Miguel Ángel Ramírez, Anselmi, van a sonar.
0: Subeldía,
1: que es un muy buen perfil. Más allá de que Subeldía tiene también una personalidad que se parece a la de Becasés y que difícilmente pueda calar rápido en el aficionado, porque Subeldía es como es. Subeldía también tiene alguna connotación un poco soberbia en sus declaraciones, en su manera de relacionarse con la hinchada y tal. Pero yo creo que lo más importante a esta altura es encontrar un entrenador cuya idea de juego respete y vaya en sintonía con las características de nuestros jugadores. Porque la FEF, con Becasese y con Félix Sánchez Vaz, trajo algo completamente distinto. Con Félix Sánchez Vaz trajo a un español enamorado del juego de posición, que intentó hacer de la selección un equipo de tenencia de pelota, y que tratara de ser algo que por características innatas Ecuador no es. Y con Sebastián Becasés se pasó algo similar, con matices, con una dificultad mayor, porque es muy difícil darte cuenta de lo que está saliendo mal cuando el resultado acompaña. Sin embargo, cuando el ciclo de Sebastián Becasés se llegaba al final de la eliminatoria, ya se veía que era un ciclo desgastado desde el punto de vista futbolístico y que el equipo no estaba evolucionando, que el equipo estaba estancado, que el equipo no estaba mejorando. Los amistosos de finales de 2025 dieron otra prueba de eso. Sin embargo, y aquí me voy a incluir porque yo también caí en el espejismo, yo también pensé que había un oasis en medio del desierto. en los amistosos del mes de marzo, cuando Ecuador juega muy bien contra Países Bajos y contra Marruecos. No gana ninguno de los dos partidos, pero juega bien los dos partidos. Entonces, creo que todos caímos un poco en esa sensación de este es el camino, de es por aquí, de acá vienen los resultados, acompañados del rendimiento, ya no solamente pura y exclusivamente el resultado. Sin embargo, no fue así. El equipo no mejoró y el equipo llegó como llegó a la Copa del Mundo e hizo la presentación que hizo en la Copa del Mundo. Entonces, hay que tomarse el tiempo necesario para poder evaluar desde el punto de vista técnico, con criterios técnicos, no solamente a partir de me gustan sus equipos, no me gustan sus equipos. ¿Por qué? Porque el Defensa y Justicia de BKCS, el Racing de BKCS, el Independiente de BKCS, puede que hayan sido equipos que gustaran al presidente de la FEF o a la gente que lo rodea, al comité ejecutivo de la federación. Pero si esas características colectivas no coinciden, como en ese caso no coincidían, con las características de los jugadores que tiene la selección ecuatoriana, si tú tienes una materia prima para presionar, recuperar, ser vertical, correr, y traes un entrenador cuyas características en su idea son de tener la pelota, de tener paciencia, de hilvanar pases, de bajar el ritmo, te estás equivocando porque no estás respetando las características innatas del jugador y estás pidiéndole a un entrenador que meta con calzador una idea dentro de un plantel que se siente más cómodo haciendo otra cosa. Es más, los mejores partidos de Ecuador a lo largo de los últimos 3 años y medio, con Félix Sánchez en Houston contra Argentina, con Sebastián BKCS en los amistosos de marzo, e incluso me atrevería a decir a ratos contra Alemania, tienen que ver más con la presión adelantada, con ser explosivos, con aprovechar la potencia, y no tanto con el dominio del juego a través de la pelota. Entonces lo primero está ahí, para mí lo primero está ahí, lo primero está en poder brindarle a esta generación un entrenador que por su idea, por su manera de concebir el juego, no se case exclusivamente con una forma de jugar y que les permita a su vez desarrollarse a través de sus características más importantes, más virtuosas. Yo creo que va por ahí, Jean-Paul. Yo creo que eso es lo principal. Elegir bien al entrenador, pero no solo por el nombre y no solo por la trayectoria, sino elegir un entrenador que no te dé el salto de calidad por su idea, porque ya vimos que el salto de calidad por la idea no existe, los estilos no ganan partidos, sino que te dé el salto de calidad por cómo pueda potenciar a este grupo de jugadores.
0: Sí, totalmente, totalmente. Yo creo que es un técnico que tenga que llegar a ver, poner un poco las cosas también en orden, tratar de sacar el jugo de esta camada. Que decíamos ayer, a ver, BKCS se fue, BKCS ya no es más el técnico de Ecuador. Pero los 26 jugadores que fueron al Mundial se quedan y están. Y son la base más otros nombres que puedan ir apareciendo en el camino en los próximos 4 años. Jugadores que a lo mejor se quedaron fuera del Mundial porque no son del gusto del técnico. Y a lo mejor quien venga sí los va a tener en cuenta. Pero digamos el 80%, 90% de la base del entrenador que venga serán los 26 que fueron al Mundial. Bueno, 24 en realidad, porque Ener y Galíndez ya han puesto punto final en la selección. Entonces 24 más lo que puedas ir encontrando en el camino. Y es establecer esos liderazgos, establecer esa capitanía, esos roles, tratar de consensuar, tratar de conversar. Es cierto que en la selección no tienes el día a día como en un club, en donde tal vez es más fácil proyectar una idea, porque tienes el trabajo diario. Puedes hacer doble turno, tienes semana a semana, tienes campeonatos extensos en donde si un fin de semana te va mal, a lo mejor al siguiente mejoras. En selección es mucho más difícil, es mucho más complejo, y por eso mucha gente dice hay técnicos para selecciones y otros para clubes. BKCS es primera vez dirigiendo una selección. Creo que no le fue tan bien en su conducción, más allá de que los números dicen otra cosa. Quizás la idea de BKCS es más para el día a día, para ir sincronizando, para irse adaptando, para ir estructurando mejores ideas en esto de las funciones, de lo que uno dice parecen improvisaciones, pero para el técnico no las son, porque él busca esas persecuciones, esos cambios de roles, porque a Sánchez Vaz también le gustaba que su lateral juegue de extremo, o que su extremo sea 9, que su enganche juegue por fuera, que el volante de marca vaya a presionar en campo rival, que no se hacía problema de jugar sin 9 en algún momento. Recuerdo un par de amistosos donde Ecuador jugó con Alan Minda o Jeremy Sarmiento de 9, Sornosa jugó de extremo, Pacho jugó de lateral, Cifuentes de media punta, Moy Caicedo ante Argentina de media punta, allí le fue muy bien. Entonces, esos son entrenadores que tal vez no se atan más a una estructura, sino a funciones determinadas y buscan rendimientos en el campo más allá de las características o funciones de los jugadores. Alfaro era algo distinto, Alfaro era el técnico de lo que se dice, ¿no? La refrigeradora donde es la refrigeradora, los muebles donde tienen que ir, el microondas donde va, estructuradito, cada uno en su lugar, y en base a eso se compite. Son cuestiones de gustos de cada entrenador. Lo que yo creo es que sí hay que analizar muy bien el conocimiento, la capacidad, el liderazgo que pueda llegar a tener un entrenador. No sé si a esta altura es muy clave o no el tema del conocimiento del fútbol ecuatoriano. Alfaro, Sánchez Vaz y Becasese no tenían conocimiento del fútbol ecuatoriano, nunca habían pasado por acá. Hicieron su primera experiencia llegando a la selección ecuatoriana. Estos nombres que hemos mencionado, y no porque los estemos promocionando o porque sepamos que hay negociaciones, sino porque son nombres que en el ambiente siempre aparecen. Son gente que conoce el fútbol ecuatoriano, que ha trabajado, que creo que ha conseguido medianamente buenos resultados y es una carpeta válida para analizar. Pero sobre todo es también llegar al punto del salto de calidad. El famoso salto de calidad que llegó desde la FEF, que fue un discurso público. De buscar el salto por los jugadores que tienes, de los elementos, de consolidarlos, de pasar de ser una camada interesante a ser la mejor camada. Este era un paso previo, el Mundial lo era, no se consiguió, habrá que esperar más adelante, pero creo que necesitas también un técnico que te transmita aquello. Tienes jugadores que son dirigidos por técnicos de primer mundo, y entonces que el venir a la selección no sea dar pasos atrás, que era mucho lo que se discutía, Sebas, me acuerdo en su momento cuando Antonio Valencia jugaba en el Manchester, y decían todos, lo dirige Sir Alex Ferguson. Y cuando viene Ecuador, lo dirige Sixto Bisuete. Entonces, no generar esa distancia y esa brecha tan amplia. No estoy diciendo que Ecuador vaya a buscar un técnico de primer nivel, porque evidentemente no lo va a lograr, pero sí un técnico que medianamente tenga esa capacidad de conducción y liderazgo. A mí se me ocurre y me agradaría un montón Marcelo Gallardo. Luego no sé si económicamente esté al alcance, si él vea con buenos ojos un proceso de 4 años. Hoy no está dirigiendo, está comentando el Mundial. Tú lo decías, Sebas, y manejabas la información en aquel momento de que hubo un llamado, de que hubo un acercamiento. Esa situación familiar Gallardo ya no la tiene porque lamentablemente su padre falleció en el último tiempo. Pero medianamente llamarle, tocar la puerta y decirle, conversemos, mira, Marcelo, tengo esta idea, me gustaría, me agrada tu idea. No te quedes únicamente, y se lo digo a la gente, no se queden únicamente con el último tramo de Gallardo en su carrera en River, que fue muy malo. Fue un técnico que trabajó 10 años en River y lo ganó todo. Después, recalco, económicamente, si te pide 5 millones, 6 millones, 8 millones de dólares, bueno, gracias, te doy la mano y vamos por otro nombre. Pero digo yo, Sebas, atreverse a esos nombres. Creo que hoy Ecuador es una selección que puede ser apetecida para muchos técnicos de renombre a nivel mundial. Luego está si te aceptan o no, pero mínimamente reunirte y conversar. Creo que hoy lo puedes llegar a hacer, o deberías.
1: Sí, sí, de acuerdo, de acuerdo. Necesitas eso, necesitas justamente... Necesitas un entrenador que tenga ganas de dirigir Ecuador y de adaptarse a nuestro medio, de llegar a nuestro entorno con los brazos abiertos, de adaptarse a Ecuador de la manera en la cual él también pueda desarrollar su manera de ver el fútbol en nuestro país. El ecuatoriano, desde su idiosincrasia, puede ser complejo, puede ser muy, muy difícil de manejar. Pero el ecuatoriano, si hay algo que no soporta de parte de los entrenadores, es la soberbia. Es una personalidad que lo lleve a mentirle al ecuatoriano en la cara. El ecuatoriano no soporta que le mientan en la cara. Y ayer lo hablábamos en Área de la Mañana, con Carlos, con Diego, con Andrés. Decíamos, Becasese le mintió a la gente un montón de veces. Y eso es lo que la gente no le soportó jamás. Entonces necesitamos no solamente un entrenador con una capacidad deportiva, con una capacidad técnica, sino también un entrenador con una personalidad que le permita llegar a nuestra sociedad, porque alguien diría, no, pero es que le tiene que llegar exclusivamente a los jugadores. Yo no estoy convencido que solo le tenga que llegar a los jugadores, porque el seleccionador nacional es una figura muy, muy importante en la sociedad del país. El seleccionador nacional probablemente sea la segunda persona más criticada en países como Ecuador después del presidente de la República. Y en días de partido la gente se olvida de que la gasolina está cara, de que subió la luz, de que el IVA es de tanto, y se enfoca en criticar al entrenador de la selección nacional. Entonces hay días en los cuales el seleccionador nacional es todavía más criticado que el presidente de la República. Y creo que hay momentos que exigen determinadas decisiones que tienen que ser comprendidas por la gente. Yo no creo que un seleccionador nacional pueda gobernar a un combinado sin el apoyo popular.
0: Y creo que Alfaro lo logró, ¿no?
1: Sin el apoyo popular.
0: Alfaro consiguió eso.
1: Sí, de
0: alguna
1: forma sí.
0: Sí, porque tal vez desde el juego Ecuador no era una selección dominante, era una selección pragmática, defensiva en algún tramo, pero el discurso de Alfaro sí caló. En ese momento de desunión del fútbol ecuatoriano, recuerda, ¿no? Que estaba toda la polémica de la FEF, lo de Jordi Cruyff, el mal paso último del Bolillo, la situación de duda de qué va a pasar, se queda o no Célico, hacer un recambio en cuanto a nombres. Y creo que Alfaro calzó bien. No estoy pidiendo que vuelva, creo que no es el momento, pero digamos, él sí tuvo esa situación de poder calzar en la gente y que eso no le genere una crítica masiva como sea Becasese.
1: Sí, totalmente. Necesitas tacto para llegar a la gente. Y me acuerdo que con Alfaro la gente, en cambio, decía, no, pero es que este tipo habla y se sienta y está 45 minutos y está hora y media. Y eso tampoco encantaba a muchos, pero era otro tipo de relación. Era otro tipo de relación la de Alfaro con la gente. Por eso digo, no es solamente una capacidad técnica la que tiene que mirarse en esta elección del siguiente entrenador de la Tri. Tiene que ir más allá, tiene que cumplir con un montón de requisitos en el formulario. Debe tener un liderazgo muy claro, debe tener una idea de juego que se adapte a las características de nuestros jugadores. Debe tener una personalidad que le permita soportar, porque ojo, hemos tenido dos entrenadores consecutivos, Sánchez Vaz y Becasese, que no han estado para nada cómodos con la crítica, para nada. Y yo no les pido que salgan a aplaudir a los que los critican, ni que se abracen con los que tienen la pancarta fuera Becasese en el estadio, no, pero no han sido tolerantes a la crítica. Félix Sánchez se fue por esos motivos, porque no estaba cómodo con el entorno, y a Becasese el punto de ebullición le llega en el Mundial cuando dice, no he podido vincularme después del partido con Curazao, dice, no he podido vincularme con la gente como me hubiese gustado, y la verdad es que no, ¿pero por qué? Porque al ecuatoriano no le gusta que le mientan en la cara. ¿A quién le gusta que le mientan en la cara? Al ecuatoriano no le gusta que le vendan cosas que no son. Al ecuatoriano no le gusta que el entrenador vea partidos que no existen. Que para él Ecuador haya sido una lumbrera cuando Ecuador no lo fue. Entonces, yo creo que ese componente de la personalidad y de ser un entrenador capaz, no solamente desde el punto de vista deportivo, sino también capaz desde las relaciones y capaz desde la manera de poder conducir las emociones de 18 millones de entrenadores, porque eso somos al final, somos 18 millones que creemos en ocasiones que sabemos más que el mismo entrenador. Cuando necesitas eso, estás buscando un grupo muy reducido, Jean-Paul. Estás buscando un grupo muy reducido de gente que pueda asumir en la selección.
0: Y ahí es donde tienes que analizar y ver qué es lo que ocurre. Y me quedo con lo que tú decías, Evas, de esto de mentir a la gente. Y yo a la tarde recordaba y refrescaba algunas cosas. Porque hay que tener en cuenta todo. De lo que dijo y lo que hizo Becasese. Y el por qué fue resistido. Y se terminó yendo siendo tal vez el técnico más resistido de los últimos. Porque yo me acuerdo cuando habló del caso de Darwin Guagua. Y dijo que en Ecuador no les gusta y no están acostumbrados a ver juveniles. Y por eso se armó un escándalo. O cuando dijo que había renovado más del 60% de la selección. Son cosas que no son verdad. O cuando él dice, llegamos y había un panorama no tan claro de clasificación al Mundial. Cuando él llega a una selección que estaba en puestos de clasificación al Mundial. Y su antecesor Sánchez Vaz había perdido solo un partido. Entonces, El discurso él lo maneja como quiere, pero a ver, también sabemos y conocemos la realidad. Y allí estuvo el punto de quiebre, más todo lo que hizo, caso Darwin Guagua, caso Henry Páez, sus variantes, planteamientos, discusiones. Bueno, ya lo hemos hablado y lo hemos analizado. Con un mensaje para irnos a la pausa, nos dice: ¿qué tan posible es que los referentes Moy, Piero y Pacho puedan sentarse con Egas y decidir un norte? ¿Quieren uno que les abrace y que les diga cosas bonitas o alguien que les pase conceptos y planee los partidos de tal o cual forma? Debe ser una decisión consensuada entre líderes y directivos. Ahora son ya todos grandes, jugadores de élite, van a entender clarito el por qué no ganaron lo que ganaron en Europa y porque ahora ya saben qué se necesita en el banco siendo guiados. Y el entrenador que les deje comer patacones, les pasa abrazando, debe quedar en el olvido. Se debe consensuar, Sebas. Tú, si fueses Egas, te reúnes con los capitanes, dices... ¿recomienden? ¿Para dónde? ¿Qué hacemos? ¿O es una decisión netamente administrativa?
2: Mira, yo veo un obstáculo en eso. Veo un obstáculo muy grande para que eso pueda ocurrir. Y a más de uno no le va a gustar lo que voy a decir. Pero Ecuador, a partir del pitazo final del duelo contra México, y una vez que se confirma que Ener Valencia y que Hernán Galíndez no siguen en la selección por una cuestión generacional, Ecuador está... huérfano de líderes. El equipo ecuatoriano está huérfano de líderes. Tiene grandes jugadores, grandes futbolistas, excelentes, excelentes jugadores de fútbol. Porque Moisés es notable, Pacho lo mismo, Hincapié igual, Ordóñez va a triunfar donde vaya. Son grandes jugadores, más allá de la pobre muestra futbolística el otro día contra México, son grandes jugadores de fútbol. Pero no son líderes. Ninguno de los nombrados, y tampoco los anteriores, Pervis Estupiñán, Angelo Preciado, ninguno de ellos ha mostrado liderazgo. Ninguno de ellos hasta ahora ha mostrado liderazgo. Liderazgo entendido como no solo el ser líder futbolístico, no solo ser el centro del proyecto, no solo ser un jugador importante para el equipo, sino liderazgo desde el compromiso, liderazgo desde el sacrificio, liderazgo desde el componente emocional que debe tener un jugador para convertirse no solo en capitán por la banda, sino en capitán por lo que transmite dentro de una selección nacional. Porque la banda es circunstancial. La banda en algún momento la puede llegar a tener un jugador que no lo merece. O un jugador que no es líder puede llegar a tener la banda de capitán de manera circunstancial. Pero el liderazgo real es otra cosa. El liderazgo real es otra cosa. Y el liderazgo por ahora, ninguno de los grandes jugadores que tiene Ecuador en la élite ha demostrado tenerlo. Y eso a mí me preocupa. ¿Por qué? Porque en esta hipótesis, ¿no?, que nos planteamos de Egas hablando con los líderes para consultar qué tipo de entrenador podría ser bueno para Ecuador o ideal para Ecuador, ¿con quién te sientas a hablar? Te sientas a hablar con los mejores jugadores, pero esos mejores jugadores no son los líderes. O al menos no han demostrado ser líderes hasta aquí. Los que siempre salieron a hablar en las malas fueron los mismos, Galíndez, Ener Valencia, los que siempre salieron con el parlante a tope y mirando a otro lado, fueron los mismos, salvo alguna excepción, Moisés Caicedo contra Curazao habló, pero no dejó la mejor imagen Moisés Caicedo después del partido contra Curazao. William Pacho sale a hablar después del partido contra México, pero sale a hablar en un tono sumamente conciliador, sale a soportar los golpes más que a otra cosa, sale a pedir disculpas prácticamente. Entonces, yo creo que eso es un problema. Yo creo que Ecuador hoy no tiene líderes, más allá de lo futbolístico, tiene líderes futbolísticos, no tiene líderes emocionales, y hay que encontrarlos. Hay que encontrarlos o hay que convertirlos. Estamos todavía esperando ese momento en el cual Moisés Caicedo demuestre ser líder, más allá, insisto, de lo futbolístico. Estamos esperando que estos jugadores se desarrollen también desde el punto de vista psicológico dentro de la selección. Y ojalá que llegue, porque son ellos los que tienen que tomar la batuta de Galíndez y de Ener Valencia. Tienen que tomar la posta de esos líderes que tuvo la selección para asumir roles que hasta aquí no han tenido.
0: Y ese es un poco el reto, ¿no? De lo que vendrá más adelante. Habrá tiempo para seguir hablando de la selección ecuatoriana. Seguramente en próximas semanas ya empezarán a barajarse algunos nombres. Así que nosotros vamos a ir a la pausa en este momento y volvemos ya a la parte final de la programación deportiva.

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4: 9:43 de la mañana, volvemos con más. Parte final, recta final de la programación deportiva. 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
4: Muy bien, continuamos con más. Por aquí un mensaje nos dice: amigos, buenos días. Gran cobertura la suya del Mundial. Felicitaciones, pero ya es momento de hablar del Cuenquita. ¿Qué se sabe para el sábado ante Barcelona? Bueno, vamos a hablar de la Liga Pro en esta parte del programa. Ayer hubo victoria de Liga de Quito, 3-0 ante Orense. Liga se ha puesto al día, ya todos los equipos en la tabla tienen 16 partidos jugados. Liga que ha llegado a 27 puntos, igualó la línea

0: de puntaje de Deportivo Cuenca. Mejor gol diferencia de liga, por eso es segundo, detrás de Independiente, que tiene 37. 10 puntos más tiene Independiente del Valle. Quedan 14 partidos, Sebas, es la parte final de la fase inicial. Para definir allí el primer hexagonal, el cuadrangular intermedio y el hexagonal del descenso, ¿no? Marcada mucho la tendencia a favor de Independiente. Habrá que ver cómo vuelven los equipos. Liga volvió bien, cumplió el trámite, ganó en casa, lo hizo bien. Y bueno, habrá que ver. Volviendo a esa perspectiva que teníamos de Independiente del Valle, es dominante y luego hay un bloque de equipos entre Liga, Cuenca, Católica, Barcelona, Aucas. Orense se frenó un poco con esta derrota, que están allí tal vez para discutir del segundo lugar hacia abajo. Habrá que ver, ¿no? ¿Qué perspectivas hay del retorno de la Liga Pro? Se han dado fichajes, han habido contrataciones, tampoco muy rimbombantes. El mercado de pases está abierto y creo que se va a activar ahora que se reinicia todo. Pero, ¿qué perspectiva, qué expectativa te genera el retorno de la Liga Pro?
1: Creo que es un torneo que está teniendo hasta ahora un dominio muy claro de Independiente del Valle. Independiente del Valle es quien gobierna el torneo desde mediados del año pasado, eso ya no es novedad. Independiente del Valle tiene todo para ser campeón de nuevo. Y creo que todo lo que no sea Independiente campeón va a ser sorpresa. Sin embargo, eso no deja de darle interés al campeonato. ¿Por qué? Porque el campeonato tiene, como tú dices, ese segundo bloque de equipos que están peleando por buenos premios, no solo económicos, sino también deportivos, los ingresos a Copa Libertadores, el mismo ingreso al hexagonal final de pelea por el título. Hemos visto cómo este año para Deportivo Cuenca fue muy importante jugar la Copa Conmebol Sudamericana, así que también es un premio que a más de un equipo le apetece y mucho. El mismo Macará, jugando la Sudamericana, ha tenido momentos muy lindos, con lo cual creo que no hay que quedarse solamente con el hecho de que Independiente del Valle para muchos ya es campeón, o que va a ser campeón eventualmente, y que es muy difícil que alguien le pueda quitar el estatus de favorito. Pero el campeonato tiene también otros atractivos que van más allá de quién se puede quedar con el máximo premio.
0: Sí, y particularmente hablando de Deportivo Cuenca, ¿no? Que creo que ha estado en una situación, no sé si similar a la de Ecuador con Becasese. Muchos puntos, pero desde el juego generando allí una discusión de si en verdad merecía, no merecía, de los planteamientos del entrenador, de cómo maneja Jorge Célico. Lo cierto es que el Cuenca tiene 27 puntos y está detrás de Independiente y Liga, es una posición de privilegio. Es verdad que golpeó el tema de quedar eliminado en la primera fase de la Sudamericana, también se quedó fuera de la primera fase de la Copa Ecuador. Pero creo que es un buen tiempo para que haya afianzado Jorge Célico esa mejoría, porque mucho se discutió cómo podía el entrenador afianzar y mejorar su equipo cuando cada 2-3 días tenía que tomar un avión. Y hubo días en los que Deportivo Cuenca literalmente tuvo que dormir en un avión. Y llegó a descansar y jugar. Y le tocó esa ida y vuelta. Y no pudo, en verdad, Jorge Célico darle el mejor matiz a su equipo. Pero al menos competitivamente sacó buenos puntos. 27 puntos incluso es la mejor campaña de Deportivo Cuenca en la primera fase, en los 50 partidos, 50% de los partidos, desde que se juega bajo ese formato. ¿Qué esperaríamos, Sebas, del Cuenca? Que continúe con esa capacidad de puntos, pero que desde el juego haya, creo yo, matices que asemejen más el equipo a la idea de su entrenador.
1: Sí, totalmente. Que se parezca finalmente a un equipo de Célico, que tenga características de un equipo de Célico. Y no solamente por ratos y no solamente por resultados, sino de manera prolongada en el tiempo. Es lo que busca la hinchada, pero sobre todo es lo que busca el entrenador. Yo creo que Célico está consciente de que su equipo no se está pareciendo hasta aquí a un equipo de Jorge Célico, y que más allá de la buena renta de puntos, hay mucho por trabajar, y este fue el espacio para trabajarlo, para generar algo que es muy difícil en el fútbol, que es una identidad. Un equipo con identidad no nace de la noche a la mañana, no se desarrolla así por así. Y bien marcabas tú el hecho de que el primer semestre fue muy exigente para el Cuenca desde el punto de vista de los traslados, la poca recuperación, las pocas veces que se pudo hacer un táctico por las exigencias del calendario, las pocas veces que se pudo trabajar sobre esa idea para generar esa identidad futbolística, que yo creo que ahora sí, con un poco más de tiempo, puede irse creando, que puede irse dando. Y ojalá que sea así, porque Deportivo Cuenca tiene con qué pelear ese segundo bloque de equipos y premios importantes a la larga en el campeonato.
0: Sí, yo creo que mucho se espera también del Cuenca en la zona defensiva. Creo que allí fue tal vez el punto más cuestionado y más discutido por actuaciones individuales incluso. Bueno, el Cuenca se ha reforzado. No sé si lo inscribió ya o no a Gian Nardelli. El Cuenca tiene una prohibición en FIFA y obviamente se levanta una vez que se pague o se logre acuerdos. La última información que tuvimos del Cuenca a inicio de semana fue que se hace el trabajo para cancelar y poder habilitar. Está Nardelli, el central argentino, y se sumó David Quiñones, un delantero juvenil, sub-19 de San Antonio. San Antonio es el equipo filial de Católica. Entiendo que Celico en su trabajo con el cuadro Camarata lo habrá visto y por eso ha pedido su llegada. Creo que el Cuenca también hace bien en reforzarse en ataque, teniendo en cuenta que se fue Nicolás Leguizamón. No ha avanzado el tema de la salida de Santiago Postel, él sigue entrenando. Cuando se libere ese cupo, el Cuenca irá por un delantero extranjero, pero bueno, mientras tanto, eso no ha ocurrido. Nardelli es el nombre y Quiñones también, dos jugadores que el Cuenca tiene para tratar de marcar ahí una diferencia tanto en defensa y ataque, que son nombres que generan esperanza. Yo creería que no. Quiñones es un jugador a ver, a conocer realmente. Y Nardelli en su último tramo en Ecuador en Vinotinto no demostró grandes cualidades. Tampoco creo que haya sido un desastre. Mucho leía que era el peor central de aquel momento. Yo creo que no lo hizo mal. Vinotinto tuvo un buen tramo de inicio de campeonato, Sebas. Recordamos que estuvo peleando la parte alta, su defensa creo que lucía y después tuvo un bajón todo el equipo y terminó por irse a la B. Es más, ya una observación y en cancha se verá si termina siendo o no el aporte. Defensivamente el Cuenca allí tiene que buscar esa mejoría, colectivamente ya lo recalcábamos. Y bueno, en ataque tratar de volver a la mejor versión de Klimowicz, ver si Rivero se recupera ya de la parte física y puede darle algo más. Y no dejemos de lado también la recuperación de algunos nombres, Sebas. Romario Ibarra y Lucas Mancinelli, que creíamos a inicio de año eran inamovibles. Según ha reportado Deportivo Cuenca, han superado al 100% el tema de lesión. Esta especie de pretemporada de trabajo que han tenido en la para del Mundial, me imagino los ha puesto en óptimas condiciones. Allí el Cuenca puede reforzar mucho también su vínculo ofensivo.
1: Exactamente, sí, porque sin duda que Deportivo Cuenca, a través de estos referentes, a través de estas figuras, de estos jugadores importantes, no solo con cartel, sino con también una historia prolífica, en el caso de Lucas Mancinelli, en el mismo Deportivo Cuenca. Por ahora Romario Ibarra jugó poco y no pudo demostrar por qué la confianza de Celico de llevarlo a Deportivo Cuenca, pero es un jugador que incluso hace 3 años y medio era mundialista con la 10 de Ecuador en la espalda, entonces creo que tiene crédito, pero son jugadores que le van a dar muchísimo a Deportivo Cuenca una vez que estén sanos. Y después obviamente la parte defensiva, que ha sido muy criticada, porque el Cuenca venía de Gómez y Raggio, ¿verdad? La temporada pasada haciéndolo bien. Y esta temporada con Bolsen y Postel no se ha visto esa misma solidez, no se ha visto esa misma categoría. Si nos vamos más atrás, estuvo Agustín García Basso en Deportivo Cuenca también dejando buenas sensaciones, es decir, la vara estuvo alta. La vara estuvo bastante alta para los centrales extranjeros y los que llegaron esta temporada por ahora no cumplieron. Así que lo de Nardelli, veremos si puede asemejarse mucho más a ese pasado de buenos centrales que ha tenido Deportivo Cuenca.
0: Sí, acá del tema Postel me hacen un alcance de información. Me dicen, están logrando que se vaya. Están logrando llegar al acuerdo, ¿no? Están intentando llegar a ese tema de... Es difícil, ¿no? Cuando un jugador tiene 6 meses más de contrato y su futuro no es claro, obviamente el jugador se va a aferrar al menos a si se va, irse con algo en el bolsillo. Y bueno, tendrá sus motivos, sus razones. Un contrato que se hizo para cumplirse, que luego el fútbol da estas dinámicas en donde no siempre se cumplen, pero ahí está un poco el tema, estancado. Pero según el alcance de información es que están logrando llegar al acuerdo para que pueda liberar el cupo, sobre todo porque Cuenca allí va a buscar otro delantero para cumplir la cuota de los 8 foráneos. Así que habrá que ver qué es lo que termina pasando acá. Nos preguntan, ¿qué se sabe del partido? O más bien dicho, del arbitraje. ¿Ganó GFI o Deportivo Cuenca? Y la verdad que no se sabe. Por ahora no se sabe nada. Era más o menos por esta época, pero no han dicho nada, no se ha sabido nada. Habrá que investigar, habrá que averiguar. Y estaremos más cercanos al Cuenca, ¿no? Ahora, lamentablemente, por la eliminación de Ecuador. Ya volveremos también con muchas más noticias del cuadro colorado. Señor Sebas Dekker, lo dejo para que continúe su travesía mexicana. Y no sé si te veremos el domingo en el estadio. ¿Estarás con México y el país de Inglaterra o no?
1: Sí. Ahí estaremos.
0: Mucha información.
1: Sí, seguro. Sí. Mira que me tocó en Qatar ver un Inglaterra-Senegal que se suponía que iba a ser un Inglaterra-Ecuador, ¿te acuerdas, no?
0: Claro.
1: Que si Ecuador empataba o le ganaba a Senegal, jugaba contra Inglaterra en octavos de final. Me tocó estar ahí en Al Bayt y me va a tocar también estar en lo que se suponía que iba a ser un... Mira, otro Ecuador-Inglaterra, que se suponía que iba a ser otro Ecuador-Inglaterra. Qué vueltas de la vida. Pero sí, ahí estaremos, ¿no? Con la alegría de seguir cubriendo este mundial a través de la señal de Radioactiva. Porque esto sigue. Mañana hay transmisión en la tarde, así que hay mucho todavía por contar.
0: Muy bien, gracias, Sebas. Nos estaremos escuchando próximamente, entonces.
1: Un abrazo, manito.
0: Chau, chau.
1: Hasta, Joan.
0: Un abrazo para todos. Nos dicen, ¿qué pasa con Ferrero? El Cuenca había contado que está en readaptación física después de una lesión en la rodilla con excelente evolución. Lo iban a evaluar esta semana para ver si puede regresar y estar o no el partido del sábado. Bueno, habrá que ver próximamente qué noticias se sabe. Ferrero tiene ese tema de la rodilla que nos consultaban por acá a través de un mensaje de WhatsApp. Bueno, nos vamos. 10 de la mañana en punto. Un abrazo para todos. A la tarde nos encontramos. 13:45 España ante Austria. Primer turno mundialista. Luego vamos con Croacia frente a Portugal. Y cerramos la noche con el partidazo entre Suiza y Argelia a las 10 de la noche. Así que esto ha sido todo hoy en Área 88. Un abrazo. Se viene personalísimo en Radioactiva.

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0: ¿Cómo estamos hoy,
1: ¿Cómo estamos hoy? Buenos días, bienvenidos. Aquí estamos llegando ya al programa el día jueves 2 de julio. 2 de julio, segundo día de julio ya. Vean eso, ya estamos último semestre del año. Hoy Cuenca marca 13 grados centígrados, día frío, una llovizna en la ciudad. Se prevé algo más de lluvia al mediodía. Hay un 35% de probabilidades de lluvia para el día de hoy, mediodía y tarde, posiblemente en Cuenca. Tendremos una mínima de 11, hará un poquito más de frío, y una máxima de 15. Será un día frío en general para el día de hoy en Cuenca, según el pronóstico del clima. Cuenca, hola, 88.5. Hola, Guayaquil. Guayaquil marca 27 grados centígrados. Habrá una mínima de 24, una máxima de 31. Para hoy no hay pronóstico de lluvia para la mañana y tarde. Posibles lluvias en la noche. Hay un 10% de probabilidades de lluvia para la noche. Posibles lluvias de Guayaquil. Hola, Guayaquil. Nos escucha 103.3.
0: ¿Cómo estamos hoy?
1: ¿Cómo estamos hoy? Hoy estaremos revisando lo que está pasando en el Mundial. Hoy tenemos programa hasta las 12:30. Luego tendremos caída y limpia al mediodía, de 12:30 hasta la 1:30. Y estaremos pendientes ya en la tarde de la programación del día de hoy en el Mundial. ¿Cómo vienen los partidos? Ya te contamos en un ratito más. El día de hoy, España-Austria, a las 2 de la tarde. El favorito, creo, España. Luego, para las 6 de la tarde, Portugal-Croacia. Favorito Portugal, quién sabe, pero no. Y para las 10 de la noche del día de hoy, el partido será Suiza-Argelia. Ahí, tal vez Suiza como favorito. Así las cosas. Listos para arrancar el programa el día de hoy. Maestro Fonseca y Juanes, antes que el tiempo se vaya, ya dejémonos de estar lamentando de esas cosas que no pasaron. ¿Por qué no pasaron? ¿Por qué no sucedió? ¿Por qué no se clasificó? ¿Por qué? Ya, pasar la página. Porque el tiempo se va. El tiempo. Eso. Mejor bailemos lento. ¿Ah? Cantemos esta canción juntos. Bienvenidos, mi nombre es Fernando Reino.

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2: Uno de los buenos clásicos a esta hora que nos han pedido, gracias por las recomendaciones a través del WhatsApp de la radio al 0987175788. Más adelante, el día de hoy, te voy a invitar a que saborees con nosotros un buen cafecito de Sweet and Coffee y te voy a regalar una gift card para que puedas ir por ese Sweet and Coffee favorito, el que tú quieras, y te acompañes además de una delicia de esa repostería tan buena que tienen ahí en Sweet and Coffee. Así que quédate con nosotros, ya vamos a plantear una pregunta y puedes llevarte nuestra gift card de Sweet and Coffee hoy.

Y ayer se quedaron fuera del Mundial. República del Congo, Inglaterra le ganó a Congo. Se queda en el Mundial, Inglaterra se va a Congo. Mientras Bélgica-Senegal, un partidazo 3-2 ahí. Bélgica al final consiguió el triunfo y le dejó a Senegal fuera del Mundial. Igual cosa pasó con Estados Unidos, 2-0 contundente. Y se quedó fuera Bosnia en el Mundial 2026. Un bolerito al estilo Bruno Mars. Suena muy latino esto, como empieza, ¿no? 10 de la mañana con 26 minutos. Haremos un tónico radioactivo más adelante, pero más adelante.

Ya marcamos en Radioactiva, 10 de la mañana con 29 minutos. Estamos presentándote personalísimo. Hoy hasta las 12:30. Buena música, información, entretenimiento diario para ti.

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1: Titulares destacados a esta hora. Diario El Comercio: creció sin agua en Cotopaxi y hoy es la ecuatoriana del Nobel de la Agricultura, Jocelyn Vega, dice un titular de Diario El Comercio. Otros titulares: Ministerio de Trabajo rectifica y confirma recargo del 100% por laborar el 26 de junio. Mujer asesinada tras ataque armado en La Roldós, Quito, este miércoles 1 de julio. Ecuador registró un sismo la tarde de este miércoles 1 de julio, dice otro titular que aparece en Diario El Comercio. El Mercurio: hoy pérdidas por 1.300 millones de dólares dejaría el fenómeno del Niño si el fenómeno del Niño llega con intensidad en este 2026. Fuerzas Armadas hallan droga y armas artesanales en la cárcel de Turi, en Cuenca. Mientras Alemania 2006 sigue siendo la vara de Ecuador en los mundiales, es el mejor rendimiento en los mundiales que ha tenido Ecuador en el 2006. Caso goleada, dice El Universo. Audiencia de revisión de medidas de Aquiles Álvarez, sus hermanos y otros procesados fue convocada para el 3 de julio. Agricultura destina 20 millones para enfrentar al Niño y evitar el peor escenario cuantificado. En 2 millones de hectáreas afectadas podría ser el costo del próximo fenómeno del Niño, dice un titular de Diario El Universo. Que trabajen más rápido, negocios esperan que obra en calle Rodolfo Vaquerizo se ejecute con celeridad para evitar pérdidas. Otro titular: juez llama a juicio al alcalde Aquiles Álvarez para el retiro del grillete electrónico. Finalmente, primicias: la creación, fusión y liquidación de empresas públicas, un problema que arrastra desde el 2009. La mayor mina de cobre de Ecuador, Mirador, tendrá su propia hidroeléctrica tras años de espera, dice viceministro, entre algunos de los titulares destacados el día de hoy. Además, pasaje de buses en Guayaquil subirá hasta 50 centavos. Son algunas de las condiciones que se están analizando en el Consejo Cantonal de Guayaquil, dice Diario El Telégrafo el día de hoy. Titulares destacados aquí en Radioactiva.
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2: 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Ya les contamos en un ratito más. 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Pausa, señores. Estos son los partidos que se juegan hoy y los escuchas por Radioactiva en el Mundial.
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0: Vamos a lanzar la promo del día de hoy. Hoy te voy a regalar una gift card de Sweet and Coffee para que compartas sus delicias, un cafecito bien acompañado, mucho mejor todavía, gracias a Sweet and Coffee. Bueno, ¿qué vamos a hacer el día de hoy? Voy a pedirte que completes la frase con tu nombre y apellidos al WhatsApp de Radioactiva 0987175788. Llévate una gift card que la puedes usar en cualquiera de sus locales en todo el país. Bien, ¿qué vamos a hacer entonces para que te puedas llevar la gift card del día de hoy? Facilísimo. Diga usted, complete la siguiente frase. Este mundial sabe mejor, puntos suspensivos. A ver, ¿cómo le completas la frase? Este mundial sabe mejor, puntos suspensivos. Complete la frase. A ver, ¿cómo? ¿Cómo te sabe mejor este mundial? Ahí vas a unir posiblemente a relacionar sabores, a relacionar emociones, a relacionar recuerdos, a relacionar personas, yo no sé. Complete la frase y participe a través de nuestro WhatsApp con su nombre y dos apellidos, por favor. Nombre, dos apellidos, al WhatsApp de Radioactiva 0987175788. Este mundial sabe mejor. Puntos suspensivos, complete la frase. 0987175788. Regalamos una gift card de Sweet and Coffee que la podrás consumir en cualquiera de sus locales en todo el país. Es el momento de nuestro tónico radioactivo.
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0: Recibimos a Alejandro Fernández, una voz privilegiada de una dinastía Fernández que viene desde su padre. Qué buena manera, obviamente, de tener un gran referente en la música. Alejandro Fernández ha dicho que va a hacer una pausa, hay cosas que resolver en su vida, bueno, poner en orden, que así sea. Alejandro Fernández, un tónico a esta hora.

Tónico radioactivo para esta mañana, para activar con ese tónico nuestro corazoncito. Ahí estaba. Quiéreme, Alejandro Fernández. Y ya estoy recibiendo tus frases. Completa la frase, participa por una gift card de Sweet and Coffee para que no solamente vayas tú, vayas acompañado y te tomes un cafecito, el favorito, o esa bebida favorita, o algo de su repostería deliciosa que tienen siempre en Sweet and Coffee, en cualquiera de sus locales en todo el territorio ecuatoriano. ¿Qué es lo que tienes que hacer? Nombre y apellidos al WhatsApp de Radioactiva al 0987175788 y me completas la frase solamente. Completa la frase. Este mundial sabe mejor. Puntos suspensivos. Por acá me manda Juan Pablo y me dice: hola amigos, buenos días. Este mundial sabe mejor con las delicias de Sweet and Coffee. Mi nombre es Juan Pablo Jaramillo. Gracias, Juan Pablo. Perfecto, no te había pedido que lo asocies con la marca, pero si lo haces, muchísimo mejor. Punto extra. Gracias, Juan Pablo. Estás participando. Revisemos más mensajes en este momento. Dice: este mundial sabe mejor a café ecuatoriano bien cargado. ¡Qué rico! Pequeño en el mapa, pero fuerte en el paladar. ¡Qué bien! ¡Qué bien escrito! ¡Vamos, Ecuador! Dice: siempre se podrá con ecuatorianos de corazón, dice Gino. ¡Gracias, Gino! Es que no solamente Ecuador es fútbol, es muchísimo más que eso. A ver qué me dice Tomás por acá. Dice: este mundial sabe mejor si tuviera jugando, si estuviera jugando Ecuador. Ya nada, pasemos de esa página, Tomás. No estamos, vamos a lo que viene, a lo que sigue. A ver, ¿qué dice por acá? Renata dice: este mundial me sabe mejor con una, con un matcha frappé de Sweet and Coffee. ¡Qué rico! Ya me dio ganas. Ya, ¿por qué no andamos? ¿Por qué no pedimos, ingeniero, un cafecito? A mí póngame, por favor, con un poquito de vainilla. Sí, por favor. De Sweet and Coffee, obviamente. No faltaba más. Hola, soy Elizabeth. Dice: este mundial sabe mejor si eliminaran a México. Por favor, tenemos eso entre ceja y ceja. Yo digo, Inglaterra nos va a dejar más tranquilos si eliminan a México, pregunto yo. Ah, bueno, ya veremos qué pasa. Y si no, no pasa nada. Está bien que México vaya. ¿O no? Nos queda el resentimiento, ¿no? Estamos así como que dolidos. Este mundial sabe mejor. Puntos suspensivos. Complete la frase. Participe por la gift card. A ver, veamos otros mensajes. Dice por acá Joana. Dice: hola, Radioactiva. Este mundial sabe mejor con las delicias de Sweet and Coffee. Mi nombre es Joana. Gracias, Joa. Estás participando. Suerte. Buenos días, Fernando. Mi nombre es Adriana. Este mundial sabe mejor con un postre muy delicioso de chocolate. ¡Qué rico! No hay cosa que no supere cualquier momento duro que no sea con algo dulce. Con un chocolatito. ¡Qué rico! Sabe mejor con un matcha latte. Con un matcha latte de Sweet and Coffee, dice Daniela. Correcto. Me parece bien. Este mundial sabe mejor con una tarta. Vas a una y exclusiva de Sweet and Coffee, dice José. Gracias, Pepito. Un abrazo. Este mundial sabe mejor con una buena compañía, disfrutando un cafecito con un postre delicioso de Sweet and Coffee, dice María Eulalia. Y nos hace la publicidad de una vez. Gracias, María Eulalia. Estás participando. Este mundial sabe mejor con papá y un buen expreso, con charlas tácticas y un croissant, dice de Sweet and Coffee. Carlitos, caramba, muy bien, qué bonito. ¡Listo! Todavía tienes tiempo de participar.

Y antes de irme a la pausa, leo los últimos participantes del día de hoy. Hoy completas la frase, este mundial sabe mejor. Completa la frase, este mundial sabe mejor, puntos suspensivos. Completa la frase, llévate una gift card de Sudan Coffee al WhatsApp de Radioactiva con tu nombre y dos apellidos, 0987175788. Buenos días, estimado Fernandito. Este mundial sabe mejor en compañía de la familia, compartiendo un delicioso bizcocho de chocolate remojado, dice Jaime. Gracias, Jaime. Este mundial sabe mejor con un café 100% ecuatoriano de Sudan Coffee y la fe intacta, dice Katy. Gracias, Katy. Un abrazo.

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2: Bien, bien, bien, bien. Cuando regresemos de la pausa, hacemos la entrega de nuestra gift card de Sweet & Coffee que hemos ofrecido para el día de hoy, ¿eh? Es muy sencillito, había que simplemente completar la frase, decir, este mundial sabe mejor, puntos suspensivos, completas la frase, pones tu nombre, dos apellidos a nuestro WhatsApp de Radioactiva, 0987175788, y listo, participas con nosotros. Últimos participantes, por acá dice, buen día, este mundial sabe mejor con mis amigas, festejando la amistad en Sweet & Coffee, gracias Margot, estás participando, hola Fernandito. Este mundial sabe mejor en familia, viviéndolo juntos, con un cafecito y una torta de Sweet & Coffee, dice Fernando. Gracias, Fernando. Tocayo, un abrazo. Este mundial sabe mejor con una torta mojada de chocolate, dice Pablito. Gracias, Pablito. Vas al sorteo de esta gift card que regalamos en un ratito más. Dice, este mundial sabe mejor con la sintonía de Radioactiva, la pasión de los mejores. Saludos, Fernando. Gracias, Cristian, por participar. Dice, este mundial sabe mejor con un cafecito y una torta mojada de chocolate de Sweet & Coffee. Dice Esteban, gracias Esteban por participar también. Buenos días, mi nombre es Renata Sofía. Este mundial sabe mejor con un cafecito lojano. Dice Jonathan, gracias Jonathan por participar. Este mundial sabe mejor con un cappuccino y un croissant de Sweet & Coffee. Dice Silvia, gracias Silvia, estás inscrita. Buenos días, estimado Fernando. Este mundial sabe mejor con compañía de la familia, compartiendo una deliciosa tarta vasca de Sweet & Coffee, dice Marina. Gracias, Marina, por participar. Buen día, Fer. Este mundial sabe mejor con una torta de manzana y nuez y o un latte con croissants de pistacho. Qué rico. De Sweet & Coffee, dice Ana Cecilia. Gracias, Anita, por participar. Y así tengo más participantes. Cuando regresemos de la pausa, les decimos quiénes serían o quién sería nuestro ganador entre todos los participantes del día de hoy. Pausa, venimos ahora, regresamos. ¿Tenemos una recomendación para este momento? Sí tenemos. 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Pausa, venimos ahora, regresamos.
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0: gracias, gracias a todos los participantes del día de hoy por ponerle buena onda. Sí es necesario, no solamente el que pongas una frasecita ahí, sino echarle buen ánimo, buena gana a lo que estás haciendo, a la participación. Y eso es muy importante. Y se nota cuando escribes, se nota cuando pones lo que completa la frase y todo eso se nota, se siente. Gracias entonces a todos los participantes. Vamos a encontrar a nuestro ganador de una gift card de Sweden Coffee el día de hoy. Entre todos quienes se inscribieron, llenando la frasecita de este mundial, sabe mejor. Y yo solamente les voy a pedir que me manden un mensaje de voz que diga, todavía no, que diga: este mundial sabe mejor con Sweden Coffee. Nada más. Solo eso. Mensaje de audio, ahora sí, puedes enviarlo al mensaje número 6. Le voy a regalar la gift card. Entre los que participaron, completando la frase de este mundial sabe mejor, mensaje de audio, mensaje de voz que diga: este mundial sabe mejor con Sweden Coffee. Entre los que participaron. ¡Listo! Vamos entonces. Mensaje número 6. Le entregamos la gift card del día de hoy. Bien, tengo ya por acá nuestros participantes. Vamos a regalar la gift card. Mensaje número 6, dije, ¿no? A ver, vamos a ver. Tengo mensaje número 1, 2, 3, 4, 5, 6. Acá tengo. Vamos a ver qué me puso en el mensaje con el cual participó, con el cual se inscribió. Dice: este mundial sabe mejor con la sintonía de Radioactiva. La pasión de los mejores. Saludos, Fernando. Mi nombre, Cristian Fabricio Zárate Carabajo. Cristian, si es que pones la frase correcta en el audio, eres nuestro ganador de nuestra gift card del día de hoy. A ver, escuchemos.
1: Este mundial sabe mejor con Sweden Coffee.
0: ¡Eso es todo! ¡Eso es todo! ¡Facilísimo! Gracias, Cristian, por participar. Por favor, te pido que con tu cédula te acerques un ratito por la radio aquí en la Avenida Paucarbamba, en la Miguel Cordero y Paucarbamba, edificio World Center, quinto piso. Horario de oficina, en la mañana hasta las 13 horas, bueno, hasta el mediodía, y en la tarde desde las 14:30 hasta las 18 horas. Puedes venir con tu cédula, te regalamos la gift card y disfrutas de los mejores momentos con Sweet and Coffee. Muchísimas gracias, participantes de hoy. ¿Te acuerdas de este tema de Alaska y Dinarama? ¿A quién le importa? Años 80.

0: Aquí estamos en tu Radioactiva. Hola, hola, buen día. 11:32. Hoy en el Mundial, ¿quiénes juegan? Juegan España, Austria a las 2 de la tarde. España ya quizás como favorito. Veamos qué pasa en el campo de juego. 2 de la tarde por Radioactiva, España, Austria. Para la tardecita, entrada ya, entrando ya la noche, 18 horas hora de Ecuador. Portugal de Cristiano Ronaldo contra Croacia. Ahí el favorito podría ser Portugal. Veamos qué pasa en la cancha, 18 horas, lo escuchas por Radioactiva, Portugal, Croacia. Y para tardecita la noche de hoy, 10 de la noche, Suiza, Argelia. Estos son los 16avos de final y ya vienen luego los octavos. 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
5: Aquí está uno de los clásicos de la música en español, sin duda, es este de Vacilos. Cara Luna.

Las Fuerzas Armadas ejecutaron una operación de control de armas, municiones y explosivos en el Centro de Privación de Libertad, Azuay número 1, conocido como la cárcel de Turi, en Cuenca. La intervención tuvo como objetivo reforzar las condiciones de seguridad y mantener el control al interior de la cárcel mediante inspecciones y requisas hechas en los distintos pabellones del centro. Durante el operativo, los uniformados decomisaron un teléfono celular marca Redmi, un cargador y cerca de 30 gramos de una sustancia sujeta a fiscalización que de forma preliminar sería marihuana. Además, el personal militar encontró 24 objetos cortopunzantes de fabricación artesanal, conocidos como gilets, considerados artículos prohibidos por presentar o representar riesgo para la seguridad. Buena música. 11:53, estás en Radioactiva. Personalísimo hasta las 12:30.

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1: El Mundial 2026 entra en una recta final de los 16avos de final con una parte del cuadro de octavos ya definida. Además, otros cruces dependen de los partidos que se disputarán entre este jueves y mañana, viernes 3 de julio. La ronda de los 16 mejores comenzará el sábado 4 de julio. Hasta el momento, hasta ahora, ya constan cruces como Canadá versus Marruecos, Paraguay versus Francia, Brasil versus Noruega, México versus Inglaterra y Estados Unidos versus Bélgica. Otros tres partidos de octavos todavía dependen de los últimos resultados de los 16avos. Canadá y Marruecos abrirán la fase de octavos el sábado 4 de julio, 12 del mediodía en Houston. Ese mismo día Paraguay enfrentará a Francia a las 4 de la tarde en Filadelfia. El domingo 5 de julio tendrán otros dos cruces confirmados. Brasil jugará contra Noruega desde las 15 horas en New York, en New Jersey, mientras que México se medirá en su estadio Azteca a las 19 horas con Inglaterra el domingo. La otra llave ya cerrada será entre Estados Unidos y Bélgica, programada para el lunes 6 de julio a las 19 horas. ¡Qué buen clásico! ¡Qué buen recuerdo! Bee Gees a esta hora, cerrando la jornada de la mañana.

antes de irme a la pausa, tengo acá algo que me han pedido para el día de hoy de Brandao, A los tiempos. Te quiero tanto. Es casi como para dedicarlo, es como para decirlo al oído, así bajito.

0: Buenas tardes, ¿cómo estamos?
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0: Radioactiva. 12.4 minutos, somos tu radio. Aquí estamos, te acompañamos. Vamos a la parte final del programa. Hasta las 12.30 presentamos Personalísimo. Luego viene Caidi Limpia a través de Radioactiva. Y en la tarde, hoy, 2 de la tarde, España-Austria en el Mundial. España-Austria. Hagan sus apuestas. 6 de la tarde, Portugal-Croacia. Portugal-Croacia, habrán tiempos extra, habrán penales. Y a las 10 de la noche hoy, Radioactiva presenta Suiza-Argelia por su señal de aire. 88.5 en Cuenca, 103.3 en la ciudad de Guayaquil. Esos son los partidos para el día de hoy. 16avos de final. Estamos llegando a la parte ya final de esta etapa. Y vamos viendo quiénes se quedan para los octavos de final del Mundial. 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Pausa, venimos.
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Nada más, cerramos el programa el día de hoy, 12:22. En un ratito más estaremos junto a Diana para presentarte Caída y Limpia. De mi parte, un abrazo, una buena tarde. Hoy los partidos del Mundial. Hoy 14 horas España, Austria, 18 horas Portugal, Croacia y a las 10 de la noche Suiza, Argelia.

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0: aquí estamos, empezamos el programa así, de esta manera, canción para los amigos. Acá tengo a mi amiga que ha llegado hoy, elegante, toda ella, muy arregladita, caramba, ¿a qué se debe?
1: Querido Fernando, buenas tardes, así empezamos.
0: Buenas tardes, señora.
1: Dedicándoles a todos los radioescuchas de esta canción de Benja Torres, me gusta muchísimo, porque ese amigo, a pesar de que no lo veamos todos los días, sabemos que podemos contar con él. Sí. Y yo creo que nuestros radioescuchas son como esos amigos que nos mandan mensajes, que nos animan, que dicen, aquí estamos, listos para escuchar el programa. Así que para ellos, un abrazo.
0: Bienvenidos, bienvenidos, bienvenidos y bienvenida también, compañera.
1: ¿Alguna bienvenido, novedad? Claro que sí.
0: ¿Cómo estamos? ¿Cómo estamos hoy? Bienvenida.
1: ¿Cómo estamos hoy?
0: Muy bien, estamos todos contentos acá.
1: Claro que sí,
0: listos
1: claro
0: para
1: que sí.
0: Llevar adelante la programación el día de hoy.
1: Claro que sí, hoy
0: a todos los que nos escuchan en Cuenca, en Guayaquil, a todos los que nos escuchan también a través de nuestra app.
1: Claro que sí, estamos locutando en este momento, acompañándote en donde quiera que te encuentres.
0: Estamos en modo de locutor.
1: Locutores.
0: De los 80. Aquí estamos perfectamente todos sintonizados. Claro

0: las cosas. Vengo con el luego.
1: Claro, claro. A mí eso nunca me ha salido.
0: A ver, acá.
1: No, no puedo.
0: Te tiene problemas. Es que no le crecieron los labios.
1: No le creció
0: este labiocito.
1: No tengo bembitas.
0: Verá, este labiocito de acá.
1: No, no me creció.
0: Le sirve mucho para muchas cosas, verá. Cuando le dan un beso.
1: No puedo creer. Estas clases.
0: Y uno le agarra con el dientecito aquí.
1: Yo no puedo.
0: Sabroso.
1: En clases de canto me decían, Dianita, si no puede hacer eso, que haga.
0: Tiene que hacer así.
1: Ya, si no puede hacer eso, entonces vamos a hacer lo siguiente.
0: Por mucho tiempo, a ver, haga.
1: Podría hacer eso.
0: Sí, sí, también.
1: Pero
0: no se queda sin aire. ¿Qué le pasa, Diana?
1: No, me dura muy poco.
0: Usted no arranca nunca. No puede arrancar.
1: Yo arranco, pero.
0: Haga así. Como hace una moto, a ver, como hace una moto. No, así no, haga así, verá. Escuche.
1: A ver, así.
0: Brum,
1: brum.
0: Bueno, es que hay veces que hay que resolverlo de alguna manera.
1: Fernando, es que usted es más experimentado. Usted ha utilizado mucho más esos ejercicios.
0: Claro, los ejercicios.
1: Yo no puedo.
0: Yo vengo así en el auto.
1: Sí, 10 años me lleva con esas.
0: Pero yo vengo haciendo esos ejercicios desde cuando tengo 20 años, pues. Entonces, y cuando vengo en el auto, vengo como loco, ¿no? Y haciendo gestos también, porque
1: sí,
0: a veces hago.
1: Es importante para quienes trabajamos con la voz.
0: Abriendo toda la boca lo más que puedo,
1: sí,
0: ¿no?
1: Sí.
0: O sacando la lengua.
1: Sacando la lengua en Instagram.
0: Lo más que pueda, saque la lengua.
1: Y dice que eso reduce el cortisol. 40 segundos. Saludos, amigos. Ustedes sabían que hoy es el Día Internacional del Periodista Deportivo y nadie les ha felicitado a nuestros payasitos de Área 88. Esta canción es para ellos.
0: Para ellos,
1: sí,
0: para
1: no te vayas a olvidar.
0: A ver,
1: si
0: compañeros.
1: Las cosas no están bien.
0: Ahí está, para ustedes,
1: amigos,
0: en el Día del Periodista Deportivo, a la distancia, porque están viajando hoy. Hoy están entre México y República Dominicana, Estados Unidos. Están en ese trayecto.
1: Amigos queridos, para ustedes, feliz día del periodista deportivo. Gracias por acompañarnos con esos gritos de gol. Gracias por ponerle pasión a las narraciones.
0: Pero haga así.
1: Hasta ahí llegó.
0: No arranca.
1: Está mal el motor de arranque.
0: La moto no arranca. Ustedes, a ver, vamos, otro intento. Vamos, dele.
1: Rum,
0: y se acaba.
1: Rum, rum.
2: Una banda que te aguanta el corazón.
0: No sabía que no podía.
1: Felicidades, Germancito, Jorgito, que fueron los primeros, los pioneros aquí en deportes. A Dieguito también. Y a todos los deportivos: Dieguito Martínez, Dieguito Sea, Jan, Joan. ¿Quién más? Andresito.
0: Patricia.
1: Andresito, Patricia.
0: Enríquez.
1: ¿Cómo se llama su nieto?
0: ¿Qué? Mi nieto. Mi nieto se llama Matías.
1: Su nieto deportivo.
0: Mi nieto deportivo. No, diga el nombre. No tengo nietos deportivos. Si usted quiere que le diga el nombre.
1: Bueno, todo el staff de las deportivas y todo el staff de los deportivos.
0: Formule correctamente la pregunta.
1: ¿Cómo,
0: Diana,
1: se llama su nieto deportivo?
0: No, ya le dije, mi único nieto se llama Matías. Y ahí tengo nietas.
1: Sí, pero el que le dicen que es su nieto, entonces.
0: Ah, usted habla del Carlitos.
1: De Carlitos.
0: Se está olvidando las cosas, Diana.
1: Gracias, amigo, por recordarme.
0: A la gente de deportivas, chicas deportivas.
1: Les oí el otro día junto a Germancito Morales. Sí. Comentaban y todo bien. Y el comentario no era, sí, él es el ex de Shakira, sí, jugador es el que ni dice, No, que yo sí sé de fútbol. Yo sí sé que él estuvo con la Karol G. No. ¿Saben? Información deportiva.
0: Sí, señor.
1: De verdad.
0: Por supuesto. Como tiene que ser.
1: Felicidades.
0: A los periodistas deportivos.
1: El equipo deportivo de la radio fueron los primeros en ir a cubrir el mundial. Serán los últimos en volver luego del after party, dice alguien. Chicos, ¿cómo les va? Nos dice Fer. Solo por saber si saben el paradero de los muchachos deportivos, más conocidos como los payasos locutores de Área 88.
0: Lo sé.
1: Si comían, si tomarían cafecito, estarán bien, dicen.
0: Lo sé perfectamente.
1: ¿Todo en orden entonces?
0: Están en viaje, salieron ya de México, Ciudad de México. Y tenían una larga travesía, por decirlo así, porque si bien es cierto, si en un vuelo directo hacia la ciudad de Estados Unidos, hacia Nueva York, me parece que están regresando, sería solamente de 4 o 5 horas.
1: Ahora.
0: Pero con la escala que hicieron

0: a través de República Dominicana. Ahí son varias horas de quedarse y pues después regresarse a los Estados Unidos. Están en ese trayecto, entiendo yo, y que ya para las próximas programaciones.
1: Resguardo policial, tanto resguardo como la selección.
0: No, ningún resguardo.
1: Tanto
0: policial.
1: Resguardo.
0: No, más bien al contrario, ellos viajan
1: libres.
0: Libres.
1: Como el viento, peligrosos. Como la, el mar.
0: No, bueno, no sé si peligrosos, pero más peligroso es otra cosa, pero bueno.
1: Oiga, mire lo que nos envían.
0: ¿Qué dicen? Está en,
1: es como que será unas costillas, un lomo.
0: ¿Qué es eso?
1: Al horno.
0: Ah, qué rico.
1: Al horno, nos dicen.
0: Ya.
1: Buenas tardes, Fernando y Denita. Aquí escuchando su programa Sin Falta. Ve, ese amigo al que le dedicamos esta canción de Caída y Limpia. Si está bajón, no se vaya a olvidar que las cosas malas no son eternas.
0: No son eternas.
1: Aquí almorzando y dándome ánimo, siempre me hacen reír. Saludos desde Paute. Nos dicen, felicidades a los payasitos deportivos. Sáquenme de una duda. ¿Quién es el Triple J? Pío Carcito, Piojo, ¿son la misma persona? Me perdí el mundial. Dianita, es moto motor 125cc. Fernando llega como a 250. 200 y qué es, o sea que tiene más, motor.
0: Más motor, más centímetros.
1: No, le mide motonetita.
0: Más centímetros cúbicos.
1: La mía es eléctrica.
0: Claro, la suya es de esas chiquitas eléctricas nomás. Bicicleta
1: claro,
0: eléctrica.
1: Claro.
0: Y al rato, al paso que va es bicicleta. Usted es bicicleta estática al paso que va.
1: Gracias, gracias, o Fernando.
0: Sea, no, no, no.
1: 12:52 no han pasado ni 7 minutos y ya empezamos.
0: No, es que le digo a usted, no puede, digo, haga.
1: No puedo, pues.
0: Vamos, inténtelo.
1: No.
0: Y se apaga y no arranca.
1: La idea de ustedes, dice saludos desde Nueva York. Dianita, escribiéndole desde Milagro. ¿De Milagro o desde Milagro?
0: No, desde Milagro.
1: Desde es Milagro.
0: De Milagro, porque le prestaron un teléfono y ya nos puede escribir.
1: Tuvo señal de Milagro. Sí. No, desde Milagro hasta acá llega la señal de Radioactiva.
0: Muy bien.
1: En un tráfico insoportable. Por cierto, aquí hay más motos que población, dice. Saludos.
0: Ya, arranque,
1: ah,
0: Diana,
1: no es
0: arranque.
1: Lomo, ni es ni lomo ni es costilla.
0: Entonces,
1: es un
0: es?
1: Pollo asado.
0: O sea, qué diferente, ¿no?
1: Los labios sirven para cuando uno sujeta. Para cuando un sujeto sujeta a una sujeta de sujeta, dice.
0: Sí, señor.
1: Sí.
0: Claro.
1: El Junior.
0: Todo,
1: el Junior.
0: En la guerra y en el amor, todo sirve.
1: Oiga, no sabía que ya.
0: Todo sirve.
1: La familia es más grande. El sobrino Martínez que se coló en la familia, dice.
0: Ya.
1: ¿Ve?
0: Hay uno más en la familia. ¿Quién dice que es?
1: El sobrino Martínez.
0: El sobrino.
1: La Denita sería una Zanela. Y el Fer, una 450.
0: ¡Achó!
1: Ay, Fernando.
0: Pero cada uno tiene.
1: Vende.
0: Cada uno tiene.
1: Solo por hacer así,
0: no.
1: Se vende cada como el motor,
0: uno,
1: ni sé cuánto.
0: Es que cada uno tiene lo que necesita,
1: claro,
0: en la vida. La Diana no necesita andar en moto.
1: No necesito andar.
0: Porque ella se apaga, o sea, ella le enciende.
1: Se el motor de arranque.
0: No arranca,
1: motor
0: tiene,
1: de arranque,
0: hace rato, creo, Diana.
1: Dianita, sufro de lo mismo, dice, no puedo hacer
0: no
1: eso.
0: No puede
1: y
0: hacer.
1: Soy,
0: ¿qué?
1: Y soy cantante, le cuento.
0: No puede hacer.
1: Saluden, dice, a los chicos del coro del conservatorio. Saludos.
0: Ah, chico. Muy bien, saludos. Entonces, sí caliento,
1: sí,
0: la voz.
1: Yo no, tengo que confesar que no he hecho ejercicios
0: a menos
1: de calentamiento
0: que,
1: de voz.
0: A menos que, claro, venga con el teléfono o en manos libres, hablando con alguien o alguna cosa así que uno le corte el... Este ritual tan bonito que tenemos los que hacemos locución.
1: Oiga, estos
0: o los que
1: días,
0: cantan también.
1: Estos días que no hubo programa, yo extrañé un montón estar frente al micrófono.
0: Yeah.
1: Es catártico estar aquí, es hermoso estar aquí.
0: Gracias,
1: que...
0: Diana. Gracias, Diana. Yo lo sé.
1: Te quiero, micrófono.
0: Yo lo sé. Ah, es al
1: nunca
0: micrófono.
1: Nunca cambies. No, a la estación, a la radio, al trabajo, a la bendición de poder estar en radio.
0: Ingeniero, ¿qué estamos haciendo nosotros aquí?
1: No,
0: somos
1: compañero.
0: Solamente un mueble más.
1: Ingeniero, son parte fundamental.
0: Somos un mueble más.
1: Aquí somos un equipo.
0: Si aquí no nos quieren, vámonos a otro lado. En
1: no,
0: otro
1: siéntese,
0: lado.
1: Te vamos a comenzar el programa.
0: No.
1: Fernando, un
0: más
1: abrazo.
0: Más al ingeniero preparándole una canción para usted.
1: Sí, ¿qué canción?
0: Él es
1: ¿qué
0: serio?
1: Me irán a poner?
0: El ingeniero me dice que tenía una canción para usted.
1: Dianita dice, Fernando, un abrazo. Y Dianita dice, le cuento.
0: Ajá.
1: Que yo los escucho en Guayaquil. Me gusta mucho el programa.
0: Saludos, Guayaquil.
1: Me divierto, dice, y
0: la tierra de mi madre.
1: Y me gusta, dice, ¿cómo manejan ustedes el humor y la música?
0: Ya, muchas gracias. Bueno, muy amable.
1: El humor y la música.
0: Sí, sí.
1: ¿Se maneja la música?
0: Yo a veces dejo que me manejen. Es más,
1: sí.
0: A veces me entrego a ser manejado.
1: Ah, vaya usted.
0: No solo manejado, manipulado.
1: No, Fernando, pero allá la dignidad, ¿dónde queda?
0: No, ese rato no tengo mínima dignidad alguna.
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0: Si no nos valoran, no deje nomás, ingeniero.
1: No, pues es que yo les extrañé a usted, al ingeniero también.
0: No, dijo que el micrófono.
1: Estar frente al micrófono.
0: Que el micrófono.
1: ¿Pero qué simboliza?
0: Es todo, dijo.
1: Simboliza todo.
0: Que no, aquí ni la señorita Jacome no hace nada, que el ingeniero poco le importa. Yo aquí soy el complemento.
1: Jamás, Fernando.
0: Entonces yo y
1: jamás,
0: el ingeniero
1: porque
0: aquí,
1: cuando usted falta, yo
0: preocupado,
1: digo,
0: el ingeniero
1: ¿qué pasó?
0: Vino, lo primero que me dijo hoy día, y la Dianita, ¿cómo está? Yo digo, debe estar bien, pues yo no he hablado con ella.
1: Ay, digo, Fernando, si le contara.
0: ¿Qué?
1: Si le contara,
0: ¿qué?
1: Fernando.
0: ¿Qué?
1: ¿Cómo me está? Si le contara.
0: Cuente.
1: Dale, cuento después.
0: Porque me dicen, me preguntó el ingeniero, me dice, ¿qué? ¿Y cómo está la presión de la Diana?
1: La presión.
0: Yo digo, debe estar bien la presión. Pues, o sea,
1: ¿por qué?
0: No sé, o sea, estaba preocupado
1: por los últimos exámenes.
0: Por su presión arterial.
1: La presión perfecta.
0: Así.
1: Ahí el.
0: Entonces dijo, porque tengo una canción, dijo.
1: A ver, ponga, ingeniero.
0: Póngale la canción.
1: Seguro es una canción.

0: despertar.
1: La bendición de poder despertar.
2: No sé si agradecer, no sé, el mensaje es positivo.
1: No, sí es bueno.
2: Me dedican a mí. O sea, ¿cómo tomo esta canción, querido público?
1: ¿Cómo más va a tomar? Está preocupado, el señor está preocupado. Dice la Diana, ¿cómo estará la presión arterial? Le digo, no sé, o sea, pregúntele. Dice,
2: hay que cuidar, hay que cuidarnos.
1: Como yo no puedo hablar en el programa, le pongo la canción. Digo, póngale, ¿qué canción? O sea, le puso esta.
2: Hay que cuidarnos, en eso sí. Hay que cuidarnos, pero sí, no obsesionarnos por el envase tampoco, ¿no?
1: No.
2: Tampoco nos obsesionemos. Y también ya seamos libres, Fernando. O sea, ya, sáquese la faja.
1: ¿Qué faja, pues? La única faja que yo me acuerdo.
2: Porque se le ve así
1: este, oiga,
2: no, pero no,
1: nunca,
2: perdón, público. No es la faja.
1: ¿Qué?
2: Son los abdominales que mi querido compañero está logrando.
1: No venda humo, Diana. No venda humo.
2: Como diría alguien.
1: No. ¿Qué es esos sonidos, Diana? No.
2: Fernando se le ve muy bien. Muy bien. Hoy en el reel que va a grabar.
1: Tengo que bajar la barriga.
2: Para ustedes es más fácil. Muchachos, ¿qué diferencia hay? ¿Qué diferencia cuando se les escucha?
1: Ya, ¿cómo qué? ¿Qué diferencia
2: como
1: hay cuando
2: no
1: escucha?
2: Se nos escucha.
1: O sea, sí, porque
2: más
1: cuando
2: que
1: no,
2: nunca,
1: no
2: dice,
1: nos escucha, hay una diferencia entre on y off. Prendido
2: desde Nueva
1: y
2: Jersey,
1: apagado.
2: Aguantando casi 40 grados. Dianita.
1: Ay, caluroso está.
2: Sabía, dice Fernando y Dianita, sabían que ¿qué? En Francia hay una ola de calor súper fuerte, hasta los semáforos se derritieron.
1: Yo
2: vi una imagen y me quedé.
1: Pregunta.
2: Derretidos.
1: Profe, una pregunta.
2: Claro.
1: ¿Y se derritió cuando estaba en rojo o cuando estaba en verde? Jojo.
2: Eso no vimos. Pero vimos que el plástico.
1: Posiblemente cuando estaba en rojo, que es más caluroso, se pone más caliente todo. Ahí se derriten los semáforos. Sobre todo cuando.
2: Vi una historia.
1: Sobre todo cuando te ven llegar.
2: Cuando te pones en verde.
1: Entonces el semáforo se pone rojito por ti.
2: Qué barbaridad. Y vi una historia donde un francés saca un sartén y coloca unos tocinos ahí en el sartén a la intemperie y empiezan a freírse.
1: ¿A la qué?
2: Sí, a la intemperie. Dice, ¿cómo va a tomar? Pues, Anita, que tiene que tomar conjuntamente con la pastilla de la presión.
1: Sí.
2: ¿Hoy qué toca, chicos? Preguntan, hoy es...
1: ¡Jueves!
2: ¡De noticias!
1: ¡Jueves!
2: ¡El lado B de noticias!
1: Y es el día 2 de julio, ya estamos en el último semestre del año, julio, agosto,
2: el primero fin de semana,
1: noviembre,
2: de
1: diciembre, 6 meses nos quedan del 2026.
2: Ay, Fernando.
1: Ah, ¿qué le duele, Diana?
2: ¿Cómo han pasado los años?
1: ¿Cómo han pasado, Diana?
2: ¿Cómo han pasado los años?
1: Ya, Diana, si usted supiera.
2: El tiempo pasa.
1: Lo que ahora me cuesta hacer, antes no me costaba.
2: El tiempo pasa, ¿no? El tiempo pasa,
1: sí,
2: como diría la Negrita Sosa.
1: Claro. ¿Cómo dice la Negrita Sosa?
2: Poniendo.
1: ¿Qué?
2: Viejos.
1: Bueno, y unos más que otros.
2: Hoy, señores, martes de noticias. Qué bueno poder compartir con ustedes nuestro programa de Caída Limpia.
1: ¡Maestro! Empezamos con la primera. ¿Qué dice? Empezamos con la primera.
2: Favor.
1: Maestro, póngame la canción que habíamos preparado. ¡Ya! Otra vez viene con lo mismo.
2: Pero es tierno esto, escuche. Escuche esto, por favor, déjese conquistar.
1: Déjese
2: por
1: abducir.
2: Esta
3: letra. Un día apareció en el cielo sin razón.
1: ¿Qué?
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1: Un puntito en el cielo.

0: Era un platillo volador.
1: ¿Qué pasó?
2: Y de él salió.
0: ¿De quién salió? Del platillo volador.
1: ¿Salió? ¿De quién salió?
2: Ni te lo imaginas. Un nene alienígena de pañal.
0: ¡En pañales del extraterrestre!
1: Y vivero.
0: Tenía vivero.
2: Y el pobre sonreía a la gente que corría y gritaba.
1: Claro, asustadas las personas.
2: ¡Uy, qué horror!
1: Claro.
2: Y se extrañó.
0: Claro. ¿Qué les pasa a todos estos locos, habrá dicho?

0: raro.
1: Debe ser complejo ser un extraterrestre, Diana. Póngase a pensar. No debe ser fácil la vida para los extraterrestres, pero, tampoco.
2: Pero qué duro que nadie haya abrazado a este bebé extraterrestre, ¿no?
1: O sea, póngase a pensar lo difícil que debe ser extraterrestre.
2: Pobrecito.
1: O sea, ¿qué problemas pueden tener ellos?
2: Como le enviaron seguramente en una nave, así como al...
1: ¿Le enviarían como un, con
2: a
1: una,
2: Superman?
1: Con una misión.
2: Claro.
1: ¿O habrá venido por casualidad, por accidente?
2: No sé. Pero vea, él se fue al colegio.
1: ¿Se fue al colegio? Póngale de nuevo esa partecita.
3: ¿Y para qué te cuento cuánto sufrió en el colegio? ¿O cuando se enamoró?
1: Es que le habrán dicho cabezón, a lo mejor.
3: La pobre muchachita de impresión casi murió.
1: ¿Cuando se enamoró?
3: Cuando se...

0: se quiso.
1: ¿Qué hubiera dicho usted si un extraterrestre viene y se le declara a usted, Diana? ¿Qué? ¿Le aceptaba?
0: A ver, si yo era, ¿a qué? ¿En el colegio?
1: Sí, se le aparecía un extraterrestre.
0: Si es que era un buen extraterrestre, de buen corazón, de valores.
1: Sí, no importa si era cabezón.
0: No
1: importa. Si tenía ojos saltones, no importa.
0: No importa.
1: No importa.
0: Con que tenga un buen corazón y valores.
1: Como el itima.
0: Porque uno aprende a golpes de eso.
1: ¿Verdad? Así.
0: Uno aprende a golpes.
1: Sí.
0: A mirar.
1: De que no importa.
0: Más allá del envase.
1: No importa lo que es por afuera, con tal de que por dentro sea un buen ser, una
0: pero
1: buena
0: si es,
1: persona.
0: A ver, verde, con ojos saltones.
1: Era verde, ojos saltones. No podía ser.
0: No, también en ese
1: porque no tenía los labios, tenía los labios chiquititos, entonces podía ser.
0: Éramos compatibles,
1: claro.
0: Okay.
1: Tenía ojos saltones, claro, tenía otras costumbres también, alimenticias.
0: Ah, bueno, ahí sí hubiéramos tenido nuestros roces.
1: Claro, roces.
0: Sí. Pero si es que él me decía.
1: Pero
0: no, yo no.
1: Pero era un poseabiente de una nave interplanetaria. O sea, usted ya no le podía, no decía, oye, vamos a tomar un helado, vamos a dar una vuelta.
0: No, él decía, vamos a darnos una vuelta por
1: vamos
0: el espacio.
1: Vamos
0: sideral.
1: Por la luna.
0: Vamos a Plutón, porque él era de Plutón.
1: De Pluto.
0: No lo diga. Sí, vamos a Marte.
1: Le decía, no, a la luna no voy.
0: No, es muy lejos.
1: No,
0: a Marte.
1: No sé si está lejos. Está
0: a Marte
1: lejos.
0: Tal vez no, porque
1: a Marte solo a ti, le decía.
0: Era un extraterrestre labioso. Había sido compañero de Fernando y aprendió.
1: Sí, sobre todo por eso mismo.
0: Dice, ¿quién canta esta canción, por favor? ¿Cómo se llama
1: Santiago
0: la canción?
1: Santiago Benavides.
0: No es fácil ser un extraterrestre, dice Santiago.
1: No.
0: Él se puso en los zapatos.
1: Pero escúchele lo que le pasa a este extraterrestre.
2: Fácil ser un extraterrestre, un bicho raro que nada contra.
1: O sea, se declaró, no le gustó a la novia.
0: No, tenía un ojo en medio de la frente.
1: Imagínese, ¿era chulla ojo? ¿O tenía tres ojos? ¿Cómo era?
0: No, tal vez.
1: Tenía tres ojos.

0: mensaje es bonito. Que podría ser visto como un extraterrestre raro.
1: Claro, bicho raro.
0: Rechazado muchas veces.
1: Claro.
0: Pero tú eres capaz de lograr muchas cosas. Qué linda canción. ¿Para qué viene entonces esta canción? ¿Es reflexiva la noticia? ¿Es reflexiva la noticia?
1: La vida no es fácil. Sí. Para los extraterrestres tampoco debe ser fácil. Pero señora, quiero decirle hoy en el programa.
0: Hoy es 2 de julio.
1: Que ya hay fecha en el calendario. Para la llegada de los extraterrestres. O sea, si ustedes dijeron no llegaron cuando nos habían ofrecido.
0: En el partido de Brasil.
1: Tenían que haber llegado en el partido de Brasil, pero parece que el retraso, además había mucha fila ahí cuando habían los chequeos para ingresar a Estados Unidos. Había una fila enorme.
0: Sí, no.
1: Entonces ellos dijeron mucha fila.
0: No,
1: entonces,
0: además.
1: Qué pereza. No. Además ellos vienen de otro lado. Y
0: lo que sabemos de buena fuente, de fuentes oficiales, sí, es que ellos sabían que estaban ahí los de la NASA y estos científicos y estaban camuflados.
1: Ajá.
0: Entonces no se arriesgaron.
1: ¿No se arriesgaron a qué?
0: A que les atrapen, les lleven a Roswell.
1: ¿Qué? ¿Qué tenían exceso de equipaje? ¿Qué traían algo indebido en las maletas?
0: No, pero...
1: ¿Traían algunas algunas cosas indebidas en, en las maletas?
0: Los humanos ven algo raro y ya quieren hacer la disección y todo.
1: No, por favor, no le vamos a abrir.
0: No, pero así dicen que les hicieron.
1: No, así, dicen que así
0: entonces,
1: hicieron.
0: Entonces ellos dijeron, ¿para qué?
1: No.
0: ¿Para quién nos manda?
1: Claro, pero ellos dicen que se venían a llevar a algunos de los jugadores brasileños para que enseñen a jugar fútbol allá en sus planetas.
0: Para que les entrenen, porque les encanta el fútbol.
1: Claro.
0: No me asombraría.
1: O sea, estaban viendo el fútbol, les decían,
0: qué bonito, mira,
1: qué lindo
0: de
1: este
0: lado
1: deporte.
0: A lado, corren y sé cuántos tras la pelota, otros corren de nuevo, se patean, se empujan, la gente llora.
1: Pero ven a la gente feliz en el estadio, gritando, emocionados. Dijeron que eso queremos.
0: Necesitamos esto para nuestro pueblo.
1: Porque allá como que todo es así,
0: muy formal.
1: Muy gris, muy formal, aburrido. Las chicas dicen que no se emocionan de nada.
0: Hay que distraerlos con algo.
1: Porque los extraterrestres se parecen unos a otros y son igualitos.
0: Estamos hablando
1: que
0: hacer, de
1: ahí
0: de
1: para
0: Japón,
1: que se diferencien,
0: China,
1: ahí para que se diferencien, dice que tienen que hacerse un tatuaje.
0: ¿Serio?
1: Sí.
0: Como en
1: ahí
0: Japón.
1: Se diferencian un poquito.
0: Sí. ¿Usted sabe
1: qué? ¿En Japón
0: lo que pasó
1: qué pasa en Japón?
0: En China.
1: Usted dice que son todos
0: China,
1: iguales, mentira.
0: En China.
1: No son.
0: Nació un bebé, pues.
1: Ya.
0: Nace el bebé. Esto es de la vida real. Nace el bebé. Y el esposo, el papá, le dice al médico, doctor, ¿a quién se parece?
1: Ya.
0: Dice, ¿a usted?
1: Ya.
0: ¿Y a usted?
1: Bien.
0: Y a usted empieza a señalar a todo.
1: No es así, Diana. Eso no es así.
0: Sí,
1: véales a los jugadores de fútbol. ¿Les vio a los jugadores de Japón?
0: Sí.
1: ¿Se parecen unos a otros?
0: No.
1: Entonces,
0: no mucho. Pero algo.
1: Dicen que a ellos nosotros también nos parecemos mucho.
0: Debe ser, ¿no?
1: O sea, la Diana se parece a la Jacome. Se parece a la.
0: No.
1: A la Eli.
0: No creo que todos nos parezcan.
1: Pero ahí uno comienza a ver las diferencias.
0: Basta.
1: Y dice,
0: cuénteme cuál es la noticia.
1: Vea la diferencia, me compare, verá. Ella tiene.
0: No tiene.
1: Esta
0: nada.
1: Otra no
0: por
1: tiene.
0: Por favor, por favor.
1: Ella está más alta, la otra está más baja. O sea, no son iguales.
0: Pío Carcito es mi hijo Josué Carpio, que hace controles, dice Patricia Enríquez.
1: Allá.
0: Triple J es Johan Jan Hidrobo.
1: Ah, gracias por la aclaración.
0: Haga énfasis en que Deportivas es el único programa de deportes de la radio. Los de área y fanáticos son circo.
1: Ay, ay, ay, ¿cómo que circo?
0: Fuertes declaraciones.
1: Sí.
0: Fuertes declaraciones.
1: ¿Por qué Patricia siempre es así? ¿Por qué encendiendo las cosas? Le gusta, ¿no? A ella le gusta ser incendiaria. De alguna forma tiene un espíritu ahí.
0: Un espíritu de revolución.
1: Sí.
0: Fernando, ¿cuándo llegan los extraterrestres?
1: ¡Ya hay fecha, Diana! ¡Hay fecha!
0: ¿Cuándo?
1: Dijeron
0: ¿para
1: ahora,
0: preparar?
1: Ahora sí, ya estamos.
0: A ver,
1: ya estamos. Los extraterrestres podrían llegar a la Tierra en...
0: ¡Tan, tan, tan, tan!
1: Señoras
0: ¡Mil años!
1: No, señora. Podrían llegar... Pero es que no lo dice cualquiera. ¿Sabe qué? La persona que dijo que llegaban con sus naves y que se llevaban jugadores en el partido de Brasil, último este anterior, pues era un sueño que tuvo.
0: Ajá.
1: Ya, pero como era adivinador...
0: Claro, no.
1: Decía que pasaban cosas y decían que sí pasaban, pero ya lo soñó y dijo que eso va a pasar. Total no
0: brujos,
1: pasó.
0: Brujos,
1: total,
0: adivinadores.
1: No pasó.
0: Nada
1: total,
0: que ver.
1: Total no pasó, lo cual significa que no se confíe de aquellos...
0: No.
1: Por
0: agoreros.
1: Favor, que andan diciendo cosas ahí en redes.
0: No
1: en todo lado hay gente
0: no
1: habladora.
0: No les creo.
1: ahí esa gente que anda ofreciendo el oro y el moro.
0: Sí, sí, de acuerdo.
1: Y dice cada cosa y se inventa cada cosa.
0: Actuamos por emociones.
1: Ya. Cuidado, ya no les crea todo.
0: No les creo.
1: No les crea. No. Pero a los profesores de Harvard les podremos creer.
0: Yo creo que sí les daría más oído a un profesor de Harvard. Sí, sí les daría más. Porque son científicos, porque estudian, porque analizan. Porque
1: pues señora, entonces escuche esto.
0: ¿Ya?
1: Si usted no le creyó a la adivinadora brasileña que decía que llegaban los extraterrestres a un partido de Brasil en este mundial.
0: ¿Qué pasó?
1: Ahora los profesores de Harvard aseguran que podrían llegar máximo en 16 días.
0: 16.
1: En 16 días.
0: O sea, estamos hablando que el jueves 16. No, en 16 días
1: antes,
0: sería.
1: Antes, Diana, antes. Porque esta noticia salió hace unos días.
0: El 17, entonces, 18.
1: Ya antes de...
0: Ah, no,
1: antes,
0: el 14, el 9.
1: Entre el 14 y el 16 ya estarán acá. Ya vaya usted preparando porque dice que van a llegar a la casa de algunos.
0: Ah, ya. ¿Cómo sería la llegada según este profesor de Harvard?
1: Bueno, verá, dice, un profesor de Harvard ha propuesto que sí existen civilizaciones extraterrestres altamente avanzadas. Uh-huh. Estas podrían ser capaces de llegar a la Tierra en tan solo 16 días.
0: O sea, si les da la gana, es lo que entiendo.
1: Si quieren, claro. O sea,
0: se dicen, no, si vamos a la Tierra, ¿cuándo llegamos?
1: En 16 días pueden estar acá.
0: Llegamos.
1: Exacto, o sea, no es que el 16 llegue.
0: Ah, ya entendí.
1: Ahí estábamos diciendo mal nosotros.
0: Estamos siendo prensa...
1: Amarilla.
0: Amarilla.
1: Exacto, no.
0: Ya. Amarillos. Entonces, en 16 días otros llegan los... Si es que les da la gana de venir a la Tierra.
1: Ellos podrían venir en 16 días. La idea proviene de cálculos teóricos que implican naves espaciales viajando cerca de la velocidad de la luz. Se han hecho los cálculos, han visto dónde hay posibilidades de que puedan existir vida. Uh-huh. Y de ahí para acá, ¿en qué tiempo podrían llegar acá? Uh-huh. 16 días, señora.
0: Ay,
1: en 16 días, más o menos.
0: Que ni se les ocurra.
1: ¿Qué? ¿Por qué?
0: ¿Para qué,
1: ¿por
0: Fernando?
1: Qué
0: ya ser... estamos bastantes
1: por favor,
0: aquí en la Tierra.
1: Pero hay
0: ya
1: que
0: basta,
1: ser...
0: Ya basta,
1: No, hay que ser
0: que se
1: buenos,
0: dicen ahora.
1: Buenos anfitriones,
0: claro,
1: por favor.
0: Claro.
1: O sea, si dicen, a ver, y recibe usted un mensaje telepático.
0: Ya, telepático.
1: Telepático, ya. No antipático, telepático.
0: Ya, telepático. Yo sí tengo mensajes telepáticos.
1: Diana.
0: Ya, así, córtalas. Hay interferencia.
1: No, es parte de la comunicación.
0: Ah, ya.
1: Diana.
0: Ah, y yo entiendo.
1: Es que ellos hablan y hacen esos ruidos.
0: Ya. Y yo entiendo y digo,
1: Diana.
0: Ya.
1: Vamos, el viernes.
0: Ya, yo entendí. De ley ya entendí, ya.
1: Ten lista las humitas.
0: Las humitas, qué rico. Quiero humitas con café.
1: No sería mala idea.
0: Oiga, Fernando.
1: ¿Qué cosa?
0: Se habla mucho últimamente de esto, ¿no? De los extraterrestres, del... El ministro de Defensa de Estados Unidos también habló.
1: De los archivos desclasificados.
0: Exacto, se está dando mucho.
1: Sí, se está hablando demasiado,
0: tema, ¿no?
1: Mucho de esto.
0: Sí.
1: Lo estamos ya haciendo como que un tema muy, muy común.
0: Sí.
1: Y dicen los profesores, este profesor de Harvard, sugiriendo que los viajes interestatales podrían ocurrir mucho más rápido de lo que la mayoría de la gente imagina. La afirmación ha provocado un debate sobre si la humanidad está realmente preparada para el primer contacto. Las preguntas varían desde los obstáculos científicos y tecnológicos de la comunicación hasta las consecuencias políticas, éticas y sociales que un encuentro de este tipo podría traer. ¿Cómo reaccionarían los gobiernos?
0: Imagínese.
1: Claro, dirán, no, pues ellos que vienen con tanta tecnología tendrían que ser nuestros aliados para pelear contra nuestros enemigos.
0: Claro.
1: Porque
0: ahí saldrían los gobiernos corruptos.
1: En función bélica van a pensar, ¿no?
0: Sí, de acuerdo.
1: ¿Podríamos los humanos establecer una comunicación significativa con ellos? ¿Ah?
0: ¿Qué sería, no?
1: ¿Cómo cambiaría nuestra comprensión de la vida más allá de la Tierra? Al no sabernos que somos los reyes únicos y exclusivos de toda la creación del universo. Bueno,
0: el proyecto Blue Beam, ¿no? Blue Beam es el proyecto que fue creado por un canadiense. Él dice que ese es un proyecto que tienen los gobiernos y que al final es para tener un solo gobierno mundial. Ajá. O sea, que nos van a engañar, no dice sé. Ese proyecto.
1: Pues no lo sé.
0: Que van a hacer todo así como de ciencia ¿qué? Ficción, como en las películas.
1: Sí.
0: Y que no nos tenemos que dejar engañar, que no existen extraterrestres.
1: Eso dicen. Eso no, yo sí creo que existen.
0: Justo ayer conversábamos de eso con alguien que decía, yo sí creo, yo he visto. Sí, ¿en ajá. serio? ¿Has visto?
1: Bueno, hemos visto.
0: ¿Usted también ha visto extraterrestres, Fernando?
1: Sí, yo tuve una relación cercana con un extraterrestre. Tuve un encuentro cercano.
0: No, no digo con
1: del, el del sexto
0: no
1: tipo.
0: No digo con fuera de con personas no, no. De otras ciudades. Digo,
1: no. Yo tuve un encuentro cercano del sexto tipo con un extraterrestre.
0: ¿Sexto tipo? Sí. ¿Cuál es? Sí. ¿Cuál es el sexto tipo? No, ¿el sexto piso usted? Está confundido.
1: Ya se ha visto como un experimento de pensamientos precautorios o pura especulación, los comentarios del profesor subrayan una realidad fascinante, aunque el universo es inimaginablemente vasto. La posibilidad de que los visitantes extraterrestres lleguen antes de lo esperado podría no ser tan descabellado como alguien podría pensar. Les podría tomar 16 días entre que reciban una invitación y vengan a la Tierra.
0: Usted no diga nada. No invite a nadie, Fernando.
1: No les invitamos.
0: No invitemos a nadie.
1: Así ya de una vez conozcamos.
0: Yanita y Fernando, hola, me encanta este tema, me encanta, dice, y les cuento que hay tipos buenos y tipos malos en el espacio.
1: Dicen que es así, que hay de todo.
0: Que no nos llegue un malo, dice.
1: Y que así como hay aquí en la Tierra diferentes caracteres de seres humanos, uh-huh. Etnias diferentes, en el vasto universo hay muchísimo más. Hay de todo tipo.
0: Los extraterrestres van a llegar para el final de la Copa del Mundo, Fernando. Dice.
1: Viene para la Copa del Mundo, para el final, para la clausura. Entonces, desde el momento que están en los fuegos pirotécnicos, en toda la ceremonia, comienza a bajar una nave y todos dicen ¡bravo! Pensaban que era parte de la celebración. Ya, y claro, total, nada. Descienden y dice:
0: nos venimos a llevar al presidente de la FIFA.
1: Humanos, estamos aquí.
0: No nos gusta que gane tanto dinero.
1: Este campeón del mundo, Francia, no es correcto.
0: Venimos para que multen a Messi cuando se debe. No.
1: Que le saquen tarjeta roja.
0: Dice,
1: cuando
0: Fausto Orellana.
1: Un foul.
0: Fausto Orellana dice: los viajes, Fernando.
1: Sí, señora.
0: Interestatales ya se dan hace rato, Fernando.
1: Los interestatales, sí. Los interestelares, no.
0: Hablemos con propiedad.
1: Yo dije interestatal.
0: Pero si yo decía.
1: Pero es que, a ver un ratito.
0: Interestelar,
1: cuando la nave viene desde un lugar tan lejano del universo. Pero si llega a Guayaquil y viene de Guayaquil a Cuenca haciendo escala en Guayaquil, ya es interestatal.
0: Vamos a otro lado.
1: Si llega primero a Colombia y luego viene a Ecuador,
0: ya sería un viaje.
1: Ya es
0: interestatal.
1: Viene de un estado a otro, por favor.
0: Fernando y Diana, buenas tardes. Yo no confío en los extraterrestres desde que vi Marcianos al Ataque. El secreto es ponerles música fea y se mueren. O sea, le ponemos un reggaetón así feísimo.
1: ¿Y cómo sabe que el reggaetón más bien les guste?
0: No. Puede ser.
1: ¿Y bailan reggaetón?
0: Puede ser.
2: No, Violeta y Fer.
1: ¿Quién es Alf?
2: No hay problema.
0: Un amigo Alf.
1: Es un Alf.
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1: Última hora. La señorita Jaco me prometió compartir su almuerzo.
0: ¡Qué bien!
1: Nadie le creyó.
0: Y compartirá conmigo también.
1: Nadie le creyó.
0: ¿Sabe por qué no le creímos?
1: ¿Por
0: Porque
1: qué?
0: Era almuerzo del verde. Y el almuerzo del verde es riquísimo, entonces no se comparte.
1: ¿No se comparte con nadie?
0: No. Es difícil compartir.
1: Ella comparte conmigo.
0: Bueno, usted, porque
1: no,
0: con usted.
1: Porque yo voy con ella.
0: Sí. Porque ella dice, no, pues que no le voy
1: si
0: a
1: si usted estuviese con nosotros.
0: Me compartiría.
1: Le podría compartir un poquito también.
0: ¿Ah? Me voy a ir al verde a almorzar.
1: Sobre todo porque dijo que venía de El Verde Comida Costeña. Ahí sí, es importante saber que es difícil compartir, porque está tan rico
0: le dije.
1: Pero aún así, amar es compartir.
0: Es verdad.
1: ¿Oído esa frase?
0: Es verdad, sí.
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1: 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Mientras mi amiga bosteza del hambre.
0: Es que ya hablamos de comida. 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
1: 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Y va el
0: Dianita.
1: Tercer bostezo de
0: perdón,
1: la tarde.
0: Estoy oxigenándome. Dianita y Fernando, no sería que nos digan, vamos a dar una vuelta, sería, vamos a dar una órbita. Saludos, Dianita y Fernando.
1: Claro.
0: ¿Saben en qué se parecen Michael Jackson y el Canguil?
1: ¿En qué se parece Michael sí. Jackson y el Canguil?
0: Sí. En que los dos hacen pop.
1: ¿Quién manda eso?
0: Bienita,
1: ¿quién
0: manda eso?
1: Muy bien.
0: Difícil que lleguen a Cuenca porque las vías están hecho pedazos, dice.
1: Te vienen
0: chicos,
1: volando.
0: Que vayan a México, ahí les dan bienvenida a los extraterrestres.
1: Sí, claro, claro.
0: En Chayuabamba.
1: Con los hospitalarios que fueron con nosotros. O sea, bueno, ya nos va a pasar. Verá, ya cuando Inglaterra le gane a México, nos va a pasar el resentimiento.
0: Sí, sí, sí.
1: No, mentira, ya.
0: En Chayabamba vivió hace unos años un ser híbrido. ¿Qué? Hace rato que están los extraterrestres entre nosotros.
1: Un ser híbrido.
0: Híbrido.
1: Que tenía la mitad del cuerpo, para arriba.
0: Era un minotauro.
1: Era un ser humano como nosotros. Taco
0: no comparte ni el verde ni el sugar, dice. Buenas tardes,
1: Denise. ¡Qué horror!
0: O sea, el azúcar que le pone al café.
1: ¿Qué es eso? A ver, no. ¿Qué
0: ni
1: es eso
0: sugar? El azúcar.
1: ¿Qué es eso de
0: porque
1: sugar?
0: Porque ella, Diana, no comparte. Buenas tardes, Fer y Denita. Justamente recién salió una película que se llama El Día de la Revelación.
1: Sí, señora.
0: Habla de extraterrestres y lo que tienen restringido a la gente. Súper buena.
1: Y es una extraordinaria producción.
0: Es de Steven Spielberg, ¿no?
1: De Steven Spielberg. Es
0: con respecto
1: muy buena.
0: A que si los extraterrestres les gusta el reggaetón, aquí la respuesta de Anita.
1: ¿Cuál?
0: Nos mandan Wisin y Yandel, los verdaderos extraterrestres.
1: ¿Ah, sí?
0: Sí, señores.
1: Bueno, y una edición especial de Shumir salió para este mundial. Nace de los momentos que se erizan la piel, que la piel se eriza. Nace de cuando el himno suena. Nace cuando 90 minutos todo un país juega unido y grita gol.
0: Gritó.
1: Gritábamos, debíamos haber gritado, sí. Podíamos seguir gritando. Ya no vamos, pero vamos por sí. Otros. Vamos por otros.
0: Vamos a hacerle barra Inglaterra.
1: Otras elecciones.
0: Soy una inglesa más. Ahora, de puro mal genio que tengo.
1: No.
0: Sí, soy una inglesa más.
1: Sí.
0: Estoy practicando mi inglés.
1: Una inglesa. Crearon en Shumir una edición especial para acompañar este sueño mundialista. Es Corporación Ascende con Shumir. Un solo país, un solo latido, Shumir, nada más nuestro.
0: Gracias a Versato, porque en este mes papá se va a Galápagos.
1: ¿Cuándo es el sorteo?
0: El sorteo el 6 de julio.
1: O sea, ya mismo.
0: Muy pronto.
1: En 4 días
0: por
1: más.
0: 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Síguenos en redes como versato.es. ¿Y ahora qué dirán las hinchadas de Barcelona? Dice, de la Liga, cuando hacían los banderazos afuera de sus rivales de las Copas Libertadores, hacían el mismo relajo que nos hizo México.
1: Va a pasar.
0: ¿Y ahora qué dirán?
1: Yo ya le había dicho ayer. Va a suceder.
0: Dice a la comediante Sofía Niño de Rivera, muchos ecuatorianos describimos y le dijimos su comentario no era bueno.
1: Lo vi.
0: Pero ella se retractó el día de hoy, dice.
1: Lo vi. Bueno, ella dice que, bueno.
0: Que no sabía, que no se dio cuenta, que... No, que ya vio los videos.
1: Que donde ella estaba, donde el lugar donde estaba, en el estadio, pues ella no vio nada malo.
0: Sí.
1: Pero ya luego, viendo los videos, viendo lo agresivos que fueron, cuando hay alguien que le lanza algo a un ecuatoriano por la espalda, se dio cuenta que no...
0: Que no era correcto.
1: Que no hemos tenido, dijo los mexicanos, hablaba ella, no han tenido un buen comportamiento, y lo cual era reprochable. Diana...
0: Dígame.
1: Con todo esto, lo que está pasando, creo que mejor me voy a caminar para que me pase este mal momento. Y es lo que muchos...
0: ¿Usted sí es de los que va a caminar cuando está molesto?
1: Sí, a veces sí.
0: ¿Sabe qué es un buen consejo?
1: Bueno, yo no camino, pero conduzco.
0: Se va.
1: Conduzco el auto y me voy. Digo, ¿sabes qué?
0: Y llega
1: déjame,
0: a Quito.
1: Déjame, suéltame.
0: ¿Sabe que yo un día con una amiga extranjera, estadounidense, ella estaba peleada del esposo, ¿no?
1: Ya.
0: Yeah. Y yo le fui a ver.
1: Sí.
0: Y íbamos por la autopista.
1: Sí.
0: Y yo le dije, bueno, vamos a tomarnos un café. Y me dijo, no.
1: Maneja.
0: Conduce, por favor.
1: Conduce. Sin rumbo fijo.
0: Y yo le dije, dale, pero ¿a dónde quieres?
1: Dale.
0: Me dijo, no, vamos. Llegamos hasta Azogues y regresamos.
1: Ya, yeah. Eso es 30 kilómetros.
0: Y le dije, ya te tranquilizaste. O sea, me dijo, no, estoy un poco molesta.
1: Eso es 30 kilómetros.
0: Estoy un poco molesta, me dijo.
1: Yo sí he manejado mucho más.
0: Pero sí resulta, dicen que cuando uno está molesto.
1: Así molesto, pero es
0: como,
1: peligroso.
0: ¿Sabes qué? Voy a caminar un rato.
1: Podría resultar peligroso. Pero,
0: ¿sí?
1: Sí, podría resultar peligroso porque puedes distraerte.
0: ¿No? A manejar, claro.
1: Al conducir,
0: claro,
1: ¿no?
0: Estar pensando.
1: Pero se puede imaginar que para calmarse después de que discutas con tu esposa, un hombre caminó 450 kilómetros para poderse calmar.
0: O sea, llegó a ¿dónde?
1: 450, ¿dónde? O sea, es como salir de Cuenca caminando hasta Guayaquil y ya. Luego seguir hasta Vía la Costa, casi por ahí,
0: no.
1: Por, no sé, o sea,
0: pobrecito.
1: Llegar a
0: Esmeraldas,
1: a Cerecita,
0: ¿no?
1: Más allá, a Progreso, por ahí.
0: Y ahí se dio
1: caminando,
0: cuenta.
1: Caminando.
0: No.
1: Y ahí dijo,
0: tal
1: ya.
0: Vez llegó a Guayaquil y se regresó, dijo, por eso caminó 400.
1: Llegó a Guayaquil, vio los ricos
0: dijo, no,
1: encebollados.
0: Estoy muy lejos y me regreso.
1: Uy.
0: me regreso.
1: Creo que me regreso, pero ya no me regreso caminando.
0: Oiga, en serio, pues. Estaba tan enojado.
1: 400 kilómetros camino.
0: Amigos, ustedes para caminan, calmarse. Salen a caminar para calmarse. Yo creo que es una buena táctica, ¿verdad?
1: ¿Qué tal?
0: ¿Qué tal enojado estaría?
1: Pues que, ¿qué le habrá dicho, no? La fulana. Perdón,
0: pues que ya
1: por,
0: vengo, voy a
1: perdón por decir fulana.
0: Fulana.
1: Eso puede ser peligroso.
0: Pero sí. Yo creo que es bueno salir a caminar cuando uno esté enojado, pero no siempre lo hacen.
1: Imagínese.
0: Una vez quiere la bronca y quiere ir y que le respondan ese rato.
1: Y obviamente habrá dejado el teléfono celular para que ella
0: para
1: no
0: que
1: le
0: no
1: llame.
0: Le esté
1: ¿no?
0: llamando.
1: Porque si
0: pues.
1: No, camino 400 kilómetros más. Porque que le esté llamando y sí. luego, ¿qué te pasa? ¿Dónde estás? ¿Qué te importa dónde estés?
0: Yo
1: estoy
0: me caminando. Voy a dormir, dice chicos, cuando estoy enojado con mi esposa, me voy a dormir. Duermo 2 horas y me pasa.
1: ¿Sí? Ah, le pasa
0: dice,
1: durmiendo.
0: Caminó tanto y tanto y tanto y ahora hace caída y limpia. Chendo, dice, solo por molestarle al Fernando. Saludos.
1: ¿Sabe una cosa? Esta historia es real, ¿ah? ¿Eh? La historia es completamente real. Es un hombre italiano que caminó todo ese tiempo y toda esa distancia. Es una lección magistral sobre hacia dónde puede llegar alguien por un poco de paz y tranquilidad. En diciembre del 2020, un hombre de 48 años de edad que vivía o vive al norte de Italia se convirtió en una sensación mundial después de que una discusión con su esposa lo llevara a hacer una caminata de una semana, 450 kilómetros.
0: Dijo, ya vengo.
1: Logró mantener un ritmo increíble de 60 a 65 kilómetros por hora.
0: Ay, Dios mío, estaba bien enojado.
1: Por día. Es decir, caminó el equivalente a una maratón y media cada 24 horas solo. Para despejar para, la mente. Y dijo, Dios mío, ¿por qué? Dije,
0: ahí estaba la canción
1: bueno,
0: Caminante, ingeniero. Ahí
1: ¿por
0: estaba,
1: qué?
0: De
1: dije,
0: José
1: bueno,
0: José.
1: Nunca me imaginé que iba a tener este tipo de problemas. No. Yo mismo me metí en este lío. Ahí está. Por creer en ella. Ella le iba...
0: Mejor
1: iba,
0: me voy a caminar.
1: Iba diciéndose todas estas cosas mientras caminaba y decía, a ver, o sea, si yo hubiese tenido un poquito de reflexión, si hubiese oído todas las cosas que me decía el resto de la... Y él iba con caminar.

0: Eso iba pensando el caminante.
1: Sí. Claro. No se detuvo ni a tomar agua. No.
0: Me saludaba. Tengo un amigo, dice.
1: Y pensar que regresaré a ese mismo mundo. No,
0: no, porque ya regresa tranquilo, pues.
1: Sí, tranquilizado.
0: Tengo un amigo que cuando se enojó de su esposa fuimos a Huaquillas a 160 kilómetros. Qué peligroso.
1: No, por eso.
0: Llegamos en hora y media. Dice,
1: no.
0: Fernando, 450 kilómetros es irse caminando desde Cuenca a Macas y regresar.
1: Imagínense.
0: Creo que después de tremenda caminata no le va a quedar ganas de volver a pelear, pero.
1: O sea, no, pero ya encontró paz. Ya se tranquilizó.
0: Fernando, muy buenos días, dice. Buenas. Yo sí camino cuando estoy enojado, muchísimo. Pero no he llegado a tanto, dice. Me sé tranquilizar antes cuando ya me doy cuenta que estoy medio lejos.
1: Sí, ya, ya sé de regresar.
0: No, ya estoy por baños. No, claro, ya me regreso.
1: Ya, pero ya cogeré bus. Está allá, ya me cansé.
2: Elenita, buenas tardes, muy buenas tardes. Al respecto de esto de despejar la ira, yo sí camino, salgo a caminar, camino una hora, unos 40 minutos, una hora, un poquito más, tampoco más de eso.
1: ¿Por ejercicio?
2: Para despejarme, ahí regreso a la casa, hasta eso, tanto yo como mi mujer ya nos hemos despejado y podemos conversar.
1: Bien.
2: Ahora, es verdad, no es aconsejable manejar, yo alguna vez tuve la intención hasta de desbarrancarme por ahí con el carro, entonces es mejor eso, caminar. A hacer lo otro. Saludos de un cuencano más desde Guayaquil.
1: Ah, qué bueno. Abrazos a nuestro amigo en Guayaquil. Gracias por escribir, por conectarse, por mandar los audios y estar siempre pendiente de
0: Radio Tío. Y caminando nos vamos.
1: Y vamos. ¿Usted va caminando?
0: Sí, no, vamos ya.
1: ¿Caminando?
0: Sí, porque también quiero despejarme un poco.
1: Sí, pero conmigo no va a despejar mucho.
0: No, cierto. Mejor me voy sola. Verá,
1: y usted camine para el este.
0: Yo voy para el este.
1: Y yo voy para el oeste.
0: Perfecto.
1: ¿Ya?
0: Perfecto.
1: Sea, yo voy buscando hacia donde se pone...
0: El
1: por
0: sol.
1: Donde sale el sol, usted por donde se pone el
0: perfecto.
1: Sol.
0: Perfecto, yo me voy porque tengo que pensar en tantas cosas. ¿Sí? Ya le voy a contar, Fernando. Ya.
1: ¿En las deudas?
0: No,
1: hay
0: Dios
1: deudas.
0: Bendito, no.
1: No hay deudas.
0: Dios provee, sí.
1: Ah, ya, qué bueno.
0: Hay otras cositas ahí que.
1: ¿Ah, sí?
0: Ya le voy a contar.
1: Cuente.
0: Un abrazo grande,
1: llámeme,
0: cuídense. Ya le cuento. Ya.
1: Llámeme.
0: Le mando
1: llámeme.
0: WhatsApp.
1: Sí.
0: Un abrazo, cuídense.
1: Chao. Hoy en un momento, en el Mundial, 14 horas España, Austria, 18 horas Portugal, Croacia. 22 horas Suiza, Argelia por Radioactiva.

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1: ¿Qué tal, amigos? ¿Cómo les va? Muy buenas tardes. Bienvenidos a una nueva jornada de la Copa Mundial de la FIFA 2026 a través de Radioactiva. Acá estamos iniciando esta jornada triple, partidos importantes. Vamos llegando a una fase decisiva, van quedando pocas selecciones, así que estamos listos para poder vivir las emociones de este partido importante por los 16avos de final. España, uno de los favoritos frente a la selección de Austria. Así que estamos ya para compartir con esto, con ustedes. Bienvenidos, un abrazo. Se vendrá también una jornada importante próximamente con Portugal ante Croacia. Y al cierre, al término del día, a las 22 horas, Suiza frente a la selección de Argelia. Por supuesto, todo el mundial a través de nuestra señal. Un abrazo, gracias por estar conectados en 88.5 en Cuenca Suay y en 103.3 FM en la ciudad de Guayaquil. Arrancamos saludando al relator de la jornada, el señor Germán Morales Campo Verde. Germancito, ¿cómo va?
2: ¿Cómo le va, Jean-Paul? Buenas tardes, ¿qué tal, René? ¿Cómo están ustedes, compañeros?
3: Un tantito mejor ya le noto, aunque
1: un poquito.
3: La gripe ha venido fuerte, ¿no? La gripe, la afección de la garganta, propio de los días, propio también de lo intenso del trabajo que hemos tenido el personal de Radioactiva en estos días. Pero bueno, ya parece que va saliendo, aunque creo que está en la cresta de la ola la gripe de usted, Jean-Paul.
1: Sí. Fuerte la gripe, nos ha golpeado bastante, pero ahí vamos saliendo poco a poco. El trajín del mundial nos golpea a todos, así que bueno, ahí vamos. Para lo que viene, hay que afinar la garganta, esto aún no termina, sino más bien viene lo más fuerte. Partidos igualmente todos los días y por supuesto a través de la señal de Radioactivo. Un abrazo, gracias por acompañarnos. Vamos a pasar con mensajes importantes y volvemos ya para contarles detalles de las alineaciones del partido.
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5: Muy bien, hubo victoria y clasificación de España de manera contundente, 3-0 ante Austria. Y estos son los datos, las estadísticas que nos dejó el partido.
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1: Las estadísticas del partido entonces, Evelyn, revisemos qué nos dejó este partido en números.
2: Las estadísticas del encuentro entre España y Austria nos dejan el 65% de posesión de balón para España, el 35% para Austria, 10 remates al arco para España, 0 remates al arco para el seleccionado austriaco, 610 pases para España, 329 pases para Austria, 8 faltas para España, 15 faltas para Austria, 1 tarjeta amarilla para el equipo austriaco, 0 para España, 0 tarjetas rojas, 2 posiciones adelantadas para España, 5 posiciones adelantadas para Austria, 9 tiros de esquina para España, 0 tiros de esquina para Austria. Perfecto. El partido termina 3-0 en victoria y clasificación de España.
1: Correcto, gracias Evelyn. Allí los datos importantes, como siempre. Nosotros de inmediato escogemos la jugada más destacada del partido.
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1: La jugada del partido, vamos a escoger al segundo gol de España, el gol de Pedro Porro, por la importancia de que un lateral llegue al área de la manera en la que llegó el jugador, que no había pisado mucho ataque porque tiene que cubrir la espalda de Lamine Yamal. Sin embargo, logró desprenderse, hacer un recorrido de derecha hacia el centro y a la altura del punto penal como centro atacante cabeceó y marcó un lindo gol desde la ejecución y la definición. Así que Pedro Porro, que se inauguró en el Mundial, se lleva el premio de la jugada más importante del compromiso. De nuestra parte, vamos cerrando esta transmisión. A las 17:45 volvemos para la previa, lo que será el partidazo entre el combinado de Portugal y la selección de Croacia. Y a las 21:45 la previa, a las 22 el partidazo entre Suiza y el combinado de Argelia. Así que vamos poniéndole punto final a este espacio. Muchísimas gracias, Evelyn, por acompañarnos en los informes.
2: Gracias, Jean-Paul. Germán, un gusto compartir el espacio con ustedes. Seguiremos transmitiendo esta Copa del Mundo que ya poco a poco va llegando a su final.
1: Sí, van quedando pocos partidos, pero los más interesantes del torneo. Germancito, muchas gracias.
3: A ustedes, compañeros, seguiremos con más emociones en la Copa del Mundo.
1: Un abrazo para todos. Continúen en sintonía de Radioactiva. Esto es Radioactiva Mundial, lo mejor de la Copa del Mundo a través de la pasión de los mejores. Un abrazo.
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0: ¡Bienvenidos! Aquí estamos con ustedes. Un saludo muy especial a quienes están en nuestra sintonía 88.5 Cuenca, 103.3 Guayaquil. Mi querida Mile,
2: Hola, Santi, Radioactivos, bienvenidos. Estamos contentos, felices. Acabamos de pasar en este momento una victoria para el equipo español, 3-0. Y para los fanáticos, pues, de la selección española. muy felices.
3: Le cuento que España dio un golpe de autoridad en el Mundial. La Roja venció 3-0 a Australia, como usted lo había dicho, con un fútbol sólido. Dominó el balón desde el inicio al final del partido. Eso es lo que significa que tenga este sello de clasificación.
2: Así es.
3: A octavos de final fue una actuación convincente, con una buena posición, intensidad y yo podría decir que hasta eficacia frente al arco.
2: Así es.
3: ¿Qué tal?
2: Y la tarde también ya suena con Radioactivos. Bueno. Nos relajamos un poquito, dejamos el fútbol de lado un momento, aunque es la fiebre del momento, Santi querido. Pero también nos llenamos de música, novedades y de un jueves de TVT.
3: Aquí estamos, arrancamos. 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
2: Gracias.
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2: 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Santi, usted le iba a España en este partido, ¿sí?
3: Oiga,
2: ¿no?
3: Yo sí, desde el principio, porque vi que vino haciendo un mundial espectacular, diría yo.
2: Okay.
3: Que no está de extrañarse de que podría ser un final España-Francia, le cuento.
2: Para semifinales.
3: Sí.
2: Es una buena opción.
3: No solo para semifinales, para final.
2: También. Sí, ser.
3: Bueno, ok, aquí estamos.

0: Teveren. Bueno, y ahí te cuento que casi me quedo sordo.
1: Todos.
0: Bueno, te cuento, mi querida Mile, que los balones de fútbol se van. En cada partido, pues, se están sorteando los balones y, claro, pues, nosotros estamos muy, pero muy contentos de que ustedes siempre se lleven un recuerdo junto a Radioactiva.
1: A mí me encanta cada que veo la fotografía, ¿no? Del oyente feliz con su balón y frente al logo Radioactiva. Qué lindo es conocerlos también ya de cerca.
0: Claro. Y sobre todo emocionados, por supuesto. Me encanta también cuando se llevan la camiseta de la selección ecuatoriana de fútbol.
1: Increíble.
0: Bueno, vamos a seguir. Hoy le recuerdo, mi querida Mile.
1: Recuérdeme.
0: Aunque no parezca, hoy ya es jueves.
1: Ya es jueves. Se va la semana volando, ya casi estamos en fin de... pronto sabremos. Todos los planes de fin de semana de este mes han sido mundialistas.
0: Es
1: casi
0: increíble,
1: todos.
0: ¿No? Es que obviamente en esa fiebre del mundial, pues...
1: Sucede, sucede.
0: Ah, pero también le cuento que es el Día Internacional del Periodista Deportivo.
1: Muy bien.
0: Así que un abrazo súper grande a nuestro equipo de periodistas de la radio.
1: A nuestro equipo deportivo. Son increíbles. Que han sonado desde aquí, desde Estados Unidos, desde el ladito de la cancha, desde todas las partes del mundo. Han estado, pues, el equipo de Radioactiva.
0: Bueno, ¿qué le parece si nos vamos con un TBT? Aquí estamos.
1: TBT.
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0: Le gustó el TBT.
1: Oiga,
0: moderno.
1: yo le voy a decir, verá, Santi, usted, yo sé que se quiere quitar un par de añitos de vez en cuando, pero tanto como para decir que BTS es un TBT, no.
0: No sé por qué, pero se me cruzaron los cables.
1: De aquí en 30, 40 años BTS era un TBT, todavía no.
0: Quería decir que esta canción está 13 semanas en lista y que obviamente está en el puesto número 11.
1: Se mantiene BTS, se mantiene.
0: Le cuento que estuvo incluso liderando las listas más top y también en el ranking de las 8 más 8. Estuvo algunas semanas consecutivas como la número 1. ¿Qué te parece?
1: Increíble, los chicos de BTS desde su regreso, este es el álbum con el que regresaban como agrupación a la música. Claro. Están sonando muy bien, se mantienen en las listas, se mantienen en redes también como con sus seguidores, siempre atentos. Así que yo creo que el futuro de BTS todavía es grande. Sí, Santi. Super. En algún momento de la historia serán un TBT, los chicos de BTS.
0: Sí, como que todavía les falta todavía recorrer un poquito más.
1: Un poquito. BTS.
0: ¿Qué edad cree usted que tengan?
1: Los chicos de BTS ya deben estar por los 30, porque si no estoy mal, ellos pueden extender su servicio militar hasta los 30 más o menos.
0: Okay.
1: Y por ahí andan.
0: Okay.
1: No son tan muchachos, no son tan chiquitos. No.
0: Okay. Bueno, lo importante es que nosotros estamos aquí para recomendarles buena música y sobre todo pues también que visiten el ranking de las 8 más 8. Próximamente podrán ingresar en nuestra página. Ya se acaba el mundial y nuestra página estará una belleza, le cuento.
1: Van a poder votar,
0: por ahí.
1: Van a poder votar
0: en la página, por supuesto. Sus likes van a ser muy representativos para que nosotros también podamos ver qué artista, qué canción puede seguir avanzando en el ranking de las 8 más 8.
1: Maravilloso.
0: Bueno, ahora sí, voy a presentar formalmente.
1: ¿Cuál es? Ya chisme. ¿De qué agrupación o artista estamos hablando? Solo para ver si es un TBT o me va a mandar a...
0: Para que vea que sí es un TBT.
1: A ver,
0: ¿quiere que le diga o quiere escucharla?
1: A ver, escuchémoslo.
0: Escuchémoslo y vamos a ver.
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1: Ajá. Sí es, está bien.

0: bonito. Qué bien. Más de uno me decían, Santi, qué buen TVT, estuvo espectacular, ¿ah?
1: ¿Eh? Es Pink Floyd, ¿no?
0: Gracias a Javi, claro, conectado como siempre. Pink Floyd sonó súper bien, claro. Hay una canción que sacó Andrés Cepeda, le cuento, junto a Luis Fonsi.
1: Ok.
0: Se unieron en una balada romántica que se
1: son
0: llama...
1: Son dos románticos.
0: Ajá. Además. Sí, por supuesto. Y la balada se llama Imagínate.
1: Imagínate.
0: Es un tema, podríamos decir, como que...
1: Santi, mire que con los fríos de Cuenca, que
0: sencillo,
1: con el clima con el que andamos, usted se quiere poner muy sentimental. Claro, ¿por qué? ¿Qué pasó?
0: Porque hay un álbum que hay que rescatar. Este álbum se llama Bogotá.
1: Bogotá.
0: Y esta canción, pues, obviamente, es del colombiano, ¿no? Celebra el amor y, sobre todo, de una segunda oportunidad, destacada por lo potente y lo emotivo, podríamos decir, de la combinación vocal de ambos cantantes, Andrés Cepeda y Luis Fonsi. Sopita, cuidado, vaya a poner Fonseca. ¿Dónde pone Fonseca? Andrés le mata.
1: Sopita, pensé que decir, cuidado, llora. Tampoco, también, cuidado.
0: A ver, Sopita. Nada de llorar, por favor. Vamos a escuchar el tema completo. Vamos a ver qué es lo que dice la letra. Obviamente es una canción romántica. Y...
1: la pueden dedicar también.
0: También muy podrían lindo. Dedicarla, claro que sí. Recuerde que Andrés Cepeda sigue en sus giras internacionales.
1: Así es.
0: Y por supuesto, pues tendrá buenas presentaciones. Ya te contaremos detalles en este año también. Al cerrar este año prácticamente. Así ya es. Te vamos a contar detalles.
1: ¿Okay? Hay novedades.
0: Hay novedades. Vamos a ver.

0: ¿qué tal? Imagínese, y sobre todo esa partecita de almas gemelas y todo eso. El tema de Imagínate, Andrés Cepeda, Luis Fonsi, podríamos decir que se trata de un amor en segundo intento. ¿Usted ha tenido alguna vez un amor de segundo intento?
1: Sí.
0: ¿La verdad?
1: Sí.
0: ¿Y qué tal?
1: ¿Fue? Ya no me acordaba. Sí.
0: A ver, ¿ya no se acordaba en el segundo intento?
1: No me acordaba. Yo casi no he vuelto como con las con los exnovios, pero...
0: Casi hace días.
1: Casi hace... No.
0: Oiga, tampoco, Santi, usted parece brujo. Así dígame.
1: No. Pero sí hubo una ocasión en la que sí. Entonces, ahora lo acabo de recordar, ¿sí?
0: Imagínense, la canción explora la entrega emocional, destacando como un sentimiento sincero. ¿Puede superar la herida del pasado usted? Si de pronto hubo una herida.
1: Depende
0: ahí.
1: La herida.
0: ¿Ya?
1: Depende. ¿Qué tan grave está?
0: Claro.
1: Hay unas que digo, no, mejor no. Y otras que me dicen, bueno, no es tan grave.
0: Hay algunas situaciones dentro de ese amor sincero, podría decirlo así.
1: Sí.
0: Que podría transformar frente a cualquier obstáculo.
1: Es que depende mucho, Santi.
0: Esa herida.
1: Depende mucho. Yo creo que Cepeda y Luis Fonsi les cantan a esos amores que no pudieron ser por varios factores, pero no por algo malo. Pero si usted ya tiene algo muy complicado y no mismo.
0: Bueno.
1: Pero ellos le están cantando al amor bonito del pasado.
0: Ok, bueno, vea, no solamente Andrés Cepeda y Luis Fonsi le ponen romántico en la tarde.
1: ¿Quién más?
0: Por acá hay un mensaje de Felipao.
1: ¿Qué dice?
0: Buenas tardes, amigos. ¿Cómo están? Qué gusto saludarles, miles, Santi. Les mando un gran saludo, un gran abrazo. Pueden colocar algo de Sergio Sacoto, ya que estamos en esta melancolía.
1: ¿Qué tiene Sergio Sacoto también?
0: A ver, tiene una canción que se llama De cara al lodo, pero también tengo una persona muy especial que está en la sintonía. Ahí está Berito. Bueno, dice, buenas tardes, amigos, les estoy escuchando. Saludos. Qué genial que se escucha Radioactiva, pero sobre todo ya no fútbol.
1: No, chicos, oiga, hablando Santi, de estas canciones sentimentales, hay una de Sacoto, que nos pedían de Sergio Sacoto, ¿verdad?
0: Claro.
1: Hay una de Sacoto, si no estoy mal, es La Ley del Corazón, o Las Leyes del Corazón.
0: Las Leyes del Corazón.
1: O La Ley del Corazón. Bueno, son de esos temas, Santi, para jueves lluvioso como hoy, de frío, de un cafecito, por ahí, funciona. Y lo que me gusta es que tenemos también recomendaciones hoy para tomarse ese cafecito. Pero bueno,
0: vamos con esas recomendaciones. 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
1: Muy bien, Santi. Bueno. Hablando de las canciones.
0: Dice, la canción de la Mili es espectacular, pero me quedaría con De cara al lodo, dice.
1: De cara al lodo.
0: Vamos a ver, ok.
1: Ok.
0: Ahí está Felipao.

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17: Nos queda poco tiempo, pero vamos a hacer la pregunta del TBT de los jueves. Así que estoy contigo, mi querida Mile.
18: Es jueves, Santi, así es. El jueves recordamos el pasado, nos vamos un poquito para atrás, pero
17: regresamos. Incluso a aquellos momentos especiales de nuestras vidas, cuando tenías de pronto por ahí menos edad de la que tienes ahora.
18: Mucha menos. Y mire, Santi, que hablábamos al empezar el programa de que BTS volvió con nueva música y que eso fue increíble. Bueno, para ti, ¿qué artista o agrupación de antes te gustaría que regrese con un nuevo proyecto?

0: música.
1: Sí, sí, sí. No, y artistas que hayan dejado una pausa en la música, que hayan dejado esta carrera, o artistas, bandas, correcto, perdón, que se hayan separado. Ajá. Y que ahora, pues, te gustaría que regresen.
0: Por ejemplo, sería importantísimo incluso hacerle regresar a algunos artistas que ya no nos acompañan.
1: Que ya no suenan.
0: Y además no nos acompañan porque...
1: Ah, en este ámbito...
0: En esta vida.
1: Físico.
0: En este ámbito físico, claro.
1: Ay.
0: ¿A quién podría ser de pronto por ahí? No sé.
1: Miren,
0: algo
1: que...
0: Algo de Michael Jackson de pronto.
1: Algo de
0: ahí.
1: Michael Jackson.
0: Gustavo Cerati, tal vez.
1: Ah, para revivirlos. Ah,
0: Gustavo,
1: ok.
0: Cerati, lo máximo. Bueno, a ver, vamos primero con... Ustedes van a dar algunos nombres de algunos artistas y nosotros vamos a tratar de hacer sonar sus artistas. Así
1: no
0: que...
1: sé si tenemos algo de One Direction, mi querido Santi. Ellos eran de mis tiempos.
0: Okay.
1: Y fueron esos los primeros crush, esos platónicos de cuando uno estaba en la adolescencia. Ellos se separaron y cada uno de los artistas, bueno, uno falleció, pero cada uno de los artistas que pues continúa con vida, hace su vida, su proyecto musical de manera independiente. Pero las fanáticas queríamos, siempre queremos que regresen los chicos de One Direction.
0: A ver, pero yo tengo algunos acá.
1: A ver.
0: ¿De qué One Direction me habla? O
1: sea, esos, ellos son.
0: ¿Ellos son? ¿Ellos mismos?
1: Sí.
0: Ok. Regresamos en el tiempo.

0: Oigan, están pilas, ¿ah? Están pilas. Por acá mire lo que me dicen, Santi. One Direction no, por favor, porque me acuerdo y lloro.
1: Sobre todo con esa canción de pronto por ahí, Perfect. ¿También?
0: También, también.
1: Bueno, en
0: ¿sabe
1: fin.
0: Qué, ¿sabe qué pasa? Y solo como dato se los dejo acá. Lo que pasa es que los chicos de One Direction se hicieron famosos en el año 2010 porque 2010. Eran parte del reality de X Factor. ¿Ya? Y la banda se separa como una... Ellos dijeron que se tomaban una pausa nada más y que van a regresar. Han pasado 84 años, diría la del Titanic. ¿Qué y tal? No han regresado. No.
1: A ver, dice, aquí está Gerardo conectado con nosotros. Gerardo Segarra, un abrazo súper especial para ustedes. Voy con una banda que quisiera que obviamente regresen y regresen con
0: ¿quién,
1: fuerza.
0: ¿Quién es?
1: Soda.
0: Claro. ¿Serio?

0: La canté, gracias chicos.
1: La excelente. Cantó, la cantó. ¿A quién no le gustaría? ¿A quién no le gustaría que regresen del más allá algunos artistas para que puedan volver bandas como Soda Stereo, claro, la banda argentina de rock en español, que yo sí es un TBT? Se formó, o sea, en el 82.
0: Yo me acuerdo que no, o sea, claro, en el 82. Yo nací en el 80, bueno, ya les dije mi edad.
1: Ya
0: no,
1: les dije.
0: No, no es que esté tan
1: chicos,
0: viejo.
1: Ya ven que BTS si no es un TBT para si Santi.
0: Eso mismo. Y todo, yo me acuerdo así, todos los sábados en la noche.
1: Tenía que sonar.
0: Sonaba esto. Y tenía el disco, claro, el disco, claro, grande, ¿no? El long play de vinil, claro.
1: Para nuestras generaciones estas eran las canciones que nos enseñaban papá, pues, los
0: por
1: papás.
0: Supuesto. Ahora que llega Jean Piedra, hay que preguntarle de esta época.
1: Pregúntele, pregúntele.
0: Bueno.
1: Jean Piedra está tocando la batería invisible, ¿ah? ¿Eh? Está gozando.
0: Esa es la actitud. Bueno, nos queda poco tiempo. Siguiente, amigos.
1: Por acá me dicen.
0: A ver, vaya, ¿qué le dicen?
1: Amigos, a mí me encantaría que vuelva. También eran de ya mis tiempos los chicos de RBD.
0: Dígalo, usted manda, a ver.
1: RBD.
0: Les gustaría. Pero no me dirá Rebelde.
1: RBD.
0: Pero sí, pero la no la canción Rebelde, porque ya la canción Rebelde, como que hasta
1: no,
0: cuándo.
1: No. Cero parecer. ¿Sabe cuál es la mala noticia? Que los chicos de RBD sí intentaron volver. En pandemia. Intentaron unir el grupo una vez más y lanzar nueva música y no les funcionó.
0: ¿Por qué?
1: No pegó.
0: No pegó.
1: No pegaron. Y también era justo temporada de pandemia y ellos iban a hacer una gira y les tocó hacer una gira virtual. Nada salió bien. ¿Quién quería comprar entradas para ir a un concierto virtual? Para eso los veía por YouTube. Entonces, no salió bien. Una lástima.
0: Qué pena. Bueno, nos queda exactamente, Mili, 6 minutos.
1: Okay.
0: Tengo más mensajes por acá.
1: ¿Qué dicen?
0: Pero vamos a escuchar un pedacito de RBD.
1: Vamos.

0: tal? Acabamos de recordar a RBD. Es una banda espectacular que creo que...
1: Banda mexicana, sí.
0: ¿Usted desde qué edad le empezó a escuchar a RBD?
1: Desde que era pequeñita, porque claro, ellos se lanzaban a la tele y lanzaban música cuando yo tenía 4 o 5 años.
0: Claro, su mami cantaba todas estas canciones.
1: No, yo las cantaba.
0: Ah, usted era la rebelde.
1: Yo era la rebelde.
0: Bueno, noticias del mundo de la farándula y por supuesto aquí estamos obviamente para entregarte lo mejor del espectáculo.
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1: Así es, Andy, hablando de TVTs, hablando de las bandas, esas bandas que fueron tu vida y sus nuevos lanzamientos. The Rolling Stones lanza nuevo disco, su último álbum de estudio con fecha para el 10 de julio, Santi, sale ya, y será su álbum número 25 de estudio. Llega, también se ha mencionado que con invitados como Paul McCartney, Stevie Winwood, Chad Smith y muchísimos más.
0: Qué bueno.
1: Así que hay nueva música de los Rolling Stones. Por acá nos decía un pajarito.
0: Además de eso, Madonna.
1: Madonna también nos decía un pajarito que...
0: Vamos, se van a quedar así como que enlazados con Live Session.
1: Para que les cuente un poquito
0: Que les cuente un poquito más y sobre todo para que escuchen buena música, porque somos Radioactivo 88.5 Cuenca, 103.3 Guayaquil. Queremos agradecer a nuestros amigos. Se nos quedan algunos mensajes. Mile, cómo olvidar a OB7, cómo olvidar también a Fate. Hay varios.
1: Por acá me dicen incluso Chayanne, pero chicos, Chayanne no ha salido de la escena. De hecho, él sigue lanzando música.
0: Sigue lanzando música. 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
0: Qué bueno, qué bueno. Ok, mensaje entonces final, mi querida.
1: Mensaje final. No,
0: hoy tenemos más fútbol, le cuento.
1: Que tenemos más fútbol, que tenemos coberturas, pero que también tenemos mucha música. Y para contarles acerca de esos clásicos que vienen con algo nuevo, también se va a quedar nuestro querido Jan Piedra Salas en Live Sessions.
0: Un abrazo a todos quienes se conectaron en 88.5 Cuenca, 103.3 Guayaquil. Y nos vamos a quedar con Madonna, ¿le parece?
1: Quedémonos con
0: Madonna.
1: Aquí
0: está Celebration. Chao, chicos, un abrazo.
1: Chao.

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3: Damas y caballeros, ¿qué tal? ¿Cómo están? Muy buenas tardes a los tiempos por acá por la radio, haciendo Live Sessions. Mi nombre es Jean Piedra Salas y les acompaño en este programa express por el fútbol que está transmitiendo Radioactiva. Saludamos en 88.5 a Cuenca, nos conectamos en 103.3 con Guayaquil. Con el mundo entero estamos, gracias a la tecnología, Radioactiva Ecuador, en su teléfono, en su computador, en donde usted quiera. Bienvenidos, bienvenidas a 40 minutos de buena música. 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Cerramos espacio publicitario, les acompañamos en sus oficinas, en el tráfico de la ciudad, tal vez en el tranvía, en los autobuses, en los taxis, en donde usted esté. Somos Radioactiva Ecuador y les doy la más cordial bienvenida a Live Sessions.

El tiempo vuela. Esto sonaba 8 de septiembre del año 2022. Ya les engañé. 8 de septiembre del año 2002. 2022, no. 2002. Imagínense, tantos años atrás sonaba esta canción. El británico Robbie Williams. Que fue el mayor éxito comercial de él hasta este momento. Este álbum vendió nada más y nada menos que 4 millones de copias en el planeta entero y se colocó en los charts más importantes del planeta en la posición número 1. 17 con 10. Robbie Williams para arrancar este Live Sessions Mundial. Vamos con más música británica. Siguientes invitados, la banda The Cure de Robert Smith, que a propósito tienen canción nueva con los Rolling Stones. Esto va a sonar desde el Push Festival, año 2011. The Cure.

0: Robert Smith y compañía, los The Cure. Hablando de Robert Smith, acaba de grabar por primera vez en su historia una colaboración con Rolling Stones. Tienen canción nueva de los Rolling Stones, de lo cual el señor Smith hace cosas interesantes. Así es que esténse atentos, que sale el nuevo disco los Rolling Stones con buenas colaboraciones como esta. Esto es Push, The Cure.
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0: Tiempo de complacerles. Gracias por sus mensajes. Estamos atentos al WhatsApp de la radio. 103.3 Guayaquil, que está calientito. Me pedían algo de los Molotov.

Buena recomendación de los Molotov. Hay que pensar bien el voto, hay que pensar bien en los políticos, hay que ser estrategas para que nuestro país progrese. Por supuesto que sí. Give me the power, la canción de Molotov, complaciéndoles 103.3. 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Saludos desde Cuenquita hasta Guayaquil, 103.3, sintonía total. Y esta noche hay fútbol. Croacia-Portugal, Portugal-Croacia. Luka Modric, Cristiano Ronaldo, uno de los dos se despide del Mundial. Lastimosamente así es del fútbol. Vamos con más música.

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El grande Miguel Bosé desde el álbum Directo 90, un discazo en vivo. Saludos a mi pana Cuencano que está en el manso y caluroso Guayas. Gracias por el reporte. Y bueno, les vamos a seguir complaciendo con buena música. Gracias por sus comentarios en el WhatsApp de la radio. Vamos con más música, ¿les parece? Nos vamos hasta España, al viejo continente, con una canción súper vieja que me acaban de pedir, pero les vamos a complacer, por supuesto, porque para eso es este programa. Un clásico de oro puro de Mecano se viene a continuación.

En los 80s, los hermanos Cano con Ana Torroja conquistaban el planeta. Este álbum se llama Mecano en vivo, vale la pena escucharlo. Así es que recomendación de Radioactiva y de este programa. Ana Torroja haciendo de las suyas. Hasta ahora nos regala su música Ana Torroja, pero ya como solista. Los hermanos Cano no tenemos idea. Él no se estaba dedicando al tema del séptimo arte. Bueno, 5:28, ¿qué está haciendo usted? Cuénteme, quiero leerle en el WhatsApp de la radio. ¿Está trabajando todavía? ¿Tal vez está en el tráfico? ¿Tal vez está estudiando, atendiendo clientes? Cuéntenos, es importante saber de usted, por supuesto, para saludarle acá en Radioactiva.

Clásica hermosa. Acá estaba la gente de La Unión. El álbum se llama No Estamos Solos. Es en vivo. Grandes éxitos de ellos, generosos de todo tipo. Y ya está mi pana Diego Sea en la cabina número 2, listo para relatarles lo que viene a ser Luka Modric contra el señor Cristiano Ronaldo. Se queda uno de esos famosísimos. No se pierdan porque va a estar bastante bueno ese partido. 17:33 en Radio Activa.

Amigos, me despido. Antes de eso, cumpleañeros y cumpleañeras, fuerte abrazo en Azogues. Moni está de cumpleaños. Y pues bueno, también un abrazo fuerte a mis panas de toda la vida, la Eli y el Pablo, que están en nuestra sintonía. Ellos fueron Soda Stereo. Me despido con Moenia. Tengan la bondad de ser felices y siempre sonreír. Y bueno, quédense con la buena música y con la transmisión increíble de Radioactiva en este mundial. Se viene un partidazo. Croacia, Portugal, se queda uno de los más grandes jugadores de fútbol de todo el tiempo. O Luka Modric o Cristiano Ronaldo. Pero bueno, para eso estamos, para trascender en esta vida. Les mando un fuerte abrazo, se me cuidan, por favor.

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11: Hola a todos, ¿cómo están? Saludos, una buena tarde, bienvenidos. Sigue la Copa del Mundo aquí en Radioactiva Mundial, Estadio de Toronto, en Canadá. Gran partido Portugal, Croacia, el que nos convoca ahora para saber un nuevo clasificado a los octavos de final de esta Copa del Mundo. Carlos Matovelli en los comentarios. Carlos, un abrazo.
12: Hola Andrés, partido importantísimo de la Copa del Mundo. Portugal enfrentando a Croacia con un par de récords interesantísimos que se podrían romper en esta jornada, pero con una noticia que ha sacudido la previa de este encuentro. Digamos, anuncio, la casi confirmación por parte de la hermana de Cristiano Ronaldo de que es The Last Dance. Si ya lo imaginábamos, bueno, ha llegado la confirmación por parte de una familiar tan cercana de Cristiano Ronaldo como su hermana. Así que, si Portugal hoy no llegara a clasificar, será lo último que vimos de Cristiano Ronaldo con la camiseta de Portugal, con todo lo que eso implica.
11: Muy bien, el saludo para el señor Diego Sea, informador del partido. Compañero, buenas tardes.
13: Hola, ¿qué tal Andrés? Un abrazo para usted, para Carlitos también, amigos oyentes de Radioactiva. Acá estamos en este partidazo de esta tarde, Portugal frente a Croacia. Todo el detalle de este encuentro por Radioactiva.
11: Una pausa y estamos de vuelta ya para repasar formaciones. Se viene Portugal-Croacia aquí en Radioactiva Mundial.
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